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2: Vamos a ver cómo sale, ¿eh? Este tampoco lo ensayamos, ¿no?

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0: Buenos días, bienvenidos a una nueva edición de Nostalgia.

0: 9 de la mañana con 23 minutos en la República Argentina. ¿Qué tal? ¿Cómo estamos? Buenos días. Bienvenidos a una edición más de Nostalgia que nos presentamos en los controles técnicos puesta en el aire. Está Guillermo Rubén Moyano Junior, más conocido como Pity el Pirata. La asistencia técnica a cargo del fantasma DJ. En las palabras, en la conducción, idea y producción de Nostalgia, quien les habla, Guillermo Ariel Moyano, el que se levanta bien temprano.
1: Sí, seguro que te levantas a las 5 de la mañana, al baño.
0: 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En este año 2026, la producción de Nostalgia se llama Mis Producciones. Buenos días a todos. Rápidamente saludamos a todos nuestros oyentes. Vamos a comenzar nomás, piratas, se nos fueron 24 minutos. Con esta cortina musical comenzamos. Y saludamos a todos nuestros oyentes, a todos, especialmente a los adultos mayores que están en la sintonía de la radio. ¿Qué tal? ¿Cómo amanecieron? ¡Qué hermosa mañana, señora! Para aquellos que les gustan esos días de sol, como a mí me gustan esos días con llovizna, con lluvia, hay muchos que le encanta. A mí también me gustan estos días hermosos, claro que sí, pero también los días así, yo de llovizna, nubladito, qué lindo que son. Hoy tenemos una temperatura agradable y bastante agradable a esta hora. Por eso yo, pirata, quería que me pases toda la información ahí del Servicio Meteorológico Nacional. Comenzamos nomás, ¿sí? Tenemos poco tiempo, se nos fueron 25 minutos prácticamente, gente. Y bueno, estábamos haciendo una... A ver ahí. Ahí estoy. Bien, a ver, para. Nos seguimos acomodando, gente, acá, ¿ah? Nos seguimos, es como que si el jugador de fútbol se estaría atando los botines ya. Así estamos nosotros, ¿no? Acomodando un poco el auricular, el sonido. Y a veces dejamos todo listo y al otro día llega y está empaca. Algo se empaca, a veces no lo sabes. A veces me tocó, le cuento a la gente, a veces me toca empezar un programa sin... Yo estoy acostumbrado, yo no puedo trabajar sin auriculares, por ejemplo. Y no puedo trabajar con un retorno, o sea, con un grabador, con un sonido externo a mis oídos. Muchos trabajan con un grabador y no se ponen auriculares. Para mí es imposible, no sé cómo, yo digo, cómo pueden hacer un programa así. Pero yo, cada cual tiene su forma, algunos se adaptan, ¿no? Y me ha tocado hacer el programa sin música, sin sonido en mis oídos. Ni afuera ni adentro. Y me decía, dale, voy, cuál está bien. Está saliendo bien, vos dale nomás. Pero si no estoy escuchando nada, bueno, igual.

0: bueno, me tocó también hacer eso, así que estamos hoy acá, ¿no? Y estamos en este, ¿cómo han pasado los días? Estamos en el viernes 17, de julio, qué bárbaro. La temperatura actual, escuche señora, es increíble pero real. La temperatura actual en estos precisos momentos, siendo las 9 de la mañana con 26 minutos, la temperatura actual es de 21 grados. Digamos primaveral la temperatura. ¡Qué invierno ni 8 cuartos! Tenemos una temperatura de primavera a esta hora, ¿no? 9 de la mañana con 27 minutos. La humedad 59%. Teniendo en cuenta la humedad de este viernes, el viernes pasado que teníamos 85-88%, ha bajado muchísimo. Y es por el calorcito, por el solcito que tenemos, ahí baja, disminuye drásticamente la humedad. Y vamos a ver acá, los vientos soplan a 4 kilómetros por hora. Está tranquilo, digamos, hay un poquito de viento, casi nada, una brisa. La máxima para la jornada de hoy. La máxima para la jornada de hoy es de 34 grados. 34 grados, gente. Es una cosa de loco, San Pedro. San Pedro de Jujuy, la primera ciudad del interior. La perla del ramal jujeño. ¿Es la perla o no es la perla? Es la perla. Es la perla, gente. Es la perla. Bien. Entonces tenemos una máxima de 34 grados. Tuvimos una mínima de 17 grados. No vamos a decir que era para dormir destapado, pero un acolchadito y como que pasaríamos esta madrugada. Bien, para mañana sábado es el día. Va a ser el día más caluroso de este invierno y de todo este mes de julio. ¿Por qué? Porque la temperatura mañana es increíble, va a llegar a 35 grados. Mañana 35 grados, está hermoso. Yo le preguntaría al fachita, está hermoso para pegarse un baño mañana, fachita.
1: ¡Es loco! ¡Ni pierde ni bañar, ni loco!
0: A mi amigo Ají le pregunta, también poco, toca poco el agua.
1: ¡Es loco!
0: Bueno. Claro, qué barro. ¡No! Pero si es una broma, recién la primera, director. No se enoje. Este director que tenemos es de poca pulga, señora. Qué bárbaro. Esto es de esos serios, viste, que se ponen ahí con la lapicera escribí, no sé qué escribe tanto. Exacto. Bueno, el sábado, mañana, vamos a tener 35 grados a la sombra, gente. Qué lindo. Y una mínima de 16 grados. Pero ahí tenemos que quedarnos, ¿no? En las mínimas. Sí, han subido. Hoy tuvimos 17 grados, mañana 16 grados de mínima. No es que sube mucho la mínima, ¿no? Se ponen frías nomás las madrugadas. ¿Por qué? Porque estamos en invierno. Exacto. Por más que esté cerca agosto, pero estamos en invierno. Y estas temperaturas se dan porque el invierno ha comenzado a hacer frío muy temprano. Exacto. Antes que llegue el señor invierno, ingrese a esta estación, nosotros ya teníamos frío. Mucho frío. Dicen, ¿qué pasa? No llegamos ni a junio. En junio empezó a hacer frío, gente. Y todavía no había llegado el señor invierno. Así que por eso yo creo que se da un poco esta situación. Pero en el transcurso de la semana vamos a tener un descenso de temperatura. El día domingo ya se va a estar nublado, dicen. Ojalá que no se equivoquen. Ojalá que el domingo tengamos por lo menos día semi nublado, porque bueno, el domingo es la final de la Copa del Mundo. Entonces ojalá que haya un poquito de sol. Pero acá me dicen, hasta acá no, pero esto es relativo. Puede que mañana una de esas, el sábado, cambie un poco el clima. Por ahí se abra el cielo para el domingo. Pero para el domingo tenemos baja la temperatura. 26 grados es la máxima y 15 la mínima. La mínima se va a mantener más o menos parecida. pero la máxima va a bajar un poquito, quizás porque esté hay algunas probabilidades de llovizna por acá, por allá, y también, por supuesto, vamos a tener una máxima de 26 grados, casi 10 grados menos comparando con el día sábado. Esto es para el domingo. Bien, hasta ahí llegamos, gente. Bueno. Estamos aquí por Radio La Red 102.1. 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Vamos a la música. Ahora sí, vamos a compartir un éxito en esta mañana. Vamos a hacer un bonito tema del grupo ABBA. Hace un tiempo que no estoy escuchando el grupo ABBA, se llama Estoy Soñando. Muchos identifican este tema como Los Angelitos, así me lo piden. Pero bueno, la cuestión que es un temazo muy lindo y acá usted va a escuchar estos éxitos que muchas veces están en el baúl de los recuerdos. Nosotros hacemos parte de nuestra vida estos éxitos musicales. Las canciones del ayer, las canciones del recuerdo, desde la década de los 50 a los 90. Todo en 3 horas, aquí por Radio La Red, la música. Estoy soñando, cantan. Esta agrupación sueca. El grupo ABBA, vamos.

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ahí estaba la música, qué lindo tema habíamos oído junto al grupo ABBA, Estoy Soñando, para que lo tengan en cuenta. O Sueño con Angelito, como usted quiera, porque bueno, así lo dice la gente. Estamos en este viernes, amigo. Estamos más tranquilos, más calmados, ya se estabilizó las pulsaciones de nuestros corazones. Parece que sí, ¿no? Y hoy tenemos que tener tranquilidad. Llegará el momento cuando tengan que llegar. Sufriremos cuando tengamos que sufrir. Lloraremos cuando tengamos que llorar. Y reiremos y festejaremos en el momento que tengamos que festejar. Calmate, Borges. Bueno, gente. Qué lindo tema, ¿no? Qué linda canción, el grupo ABBA. Y tiene algunas canciones así moviditas que son, digamos, pero son demasiadas movidas que no la vamos. Por ahí quizás en algún momento vamos a escucharla así. Acá, vamos a presentar lo mejor del grupo ABBA. Muy lindas. Y bueno, después Chiquitita, que ha sido un hit que dio vuelta al mundo esa canción, ¿no? Muy lindo tema. Le damos gracias a Dios por este día de vida que Él nos ha brindado. Este día de vida tan lindo. Aproveche esta mañana, señora, señor. No lo deje pasar, ¿no? Todas las mañanas son hermosas, pero también días así, con una temperatura, viste, que no hace mucho calor, tampoco hace mucho frío. Es como una temperatura primaveral la que tenemos hoy. Y son mañanas hermosas donde nosotros tenemos, mirá lo que nos regala Dios, ¿no? Nosotros si tuviésemos esa visión, ¿no? De poder disfrutar la naturaleza, de lo que significa el sol, ese astro que de repente aparece en nuestra situación, aparece por las montañas, ¿no? Y que empieza a darnos ese calor. Mirá qué grande es el poder de Dios, ¿no? De que eso suceda y de que nosotros tengamos esa visión de la naturaleza, de la vida, del poder de Dios, de poder darnos cuenta el regalo que nos hizo Dios hoy 17 de julio, este día hermoso. Lo disfrutemos, no lo dejemos pasar así nomás. De eso se trata la vida, disfrutar también los días, las mañanas, las tardes, las noches, con quien esté con vos ahí en casa, acompañándote en el trabajo, donde sea. Bien. Y le decimos gracias, Señor, gracias, Padre Celestial, por este día de vida que Él nos ha brindado. Gracias. Y vamos a escuchar otro tema, vamos a hacer rápido. Échame a mí la culpa, de Albert Hedman, una creación hermosa. También lo hicieron cuarteto, cumbia de todo el tema. Pero esta es la versión original de Échame a mí la culpa. También la hizo Julio Iglesias. Otros cantantes del ayer también hicieron este tema. Pero esta es la versión original. Él es el creador de este tema. Escritor, compositor. ¿Lo escuchamos? ¿Lo compartimos aquí en la mañana de nostalgia? Le propongo este tema, señora. Amigos, vamos al recuerdo. La máquina del tiempo se llama Nostalgia.

0: bien, 9:46 en la República Argentina. Ahí estaba ese bonito tema de Albert Hedmon, famoso cantante británico. Y creo que hicimos la biografía una vez, ¿se acuerda? Hicimos su biografía. Un gran escritor, compositor de grandes canciones. Este señor, así como usted lo escucha, no lo vamos a dejar pasar. Escribió una de las más bellas canciones, ¿no? Para Whitney Houston, la canción que la llevó a la fama la escribió Albert Hedmon. Y para Julio Iglesias también escribió canciones, y para muchos otros artistas de la actualidad, ¿no? Porque sigue escribiendo canciones, sigue componiendo, tiene su estudio, todo, sigue activo en la música.
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0: Así como usted lo escucha cantar en castellano, en español, bueno, es un gran artista, gente. Bien.
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0: Para Celine Dion también, bien. Celine Dion, Whitney Houston, Tina Turner y Julio Iglesias. Mira qué artista te estoy hablando. Él compuso muchas canciones de estos cantantes. Impresionante la carrera de Albert Hedmon, a este señor que usted está escuchando. ¿Ah? Y por ahí usted lo va a escuchar de pasadita, va a decir, ¿quién será? No, este fue un gran éxito. Está en inglés, en muchos idiomas. Él dominaba justamente el inglés y el español. Y lo cantó en los dos idiomas. Bien, bueno, mis amigos. Avanzamos, 9:48 en el país. 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

bien, qué linda canción. 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Bien, seguimos nosotros en esta mañanita tan linda, tan hermosa. Escuche, aquí le presentamos a este siguiente éxito.

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1: Habíamos oído la música aquí en Nostalgia, el querido Alfonso Pagino.
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1: Español él. Claro que sí. En Valladolid nació.

empezó a cantar en la década de los 60. Exacto. Y debuta como solista Alfonso Paquino, un cantante español muy conocido, sobre todas las cosas en España. Debuta como solista en el Festival de La Paz con una canción propia, Quiero. Quiero La Paz. Obteniendo el premio Revelación 1973. Mirá del tiempo que estamos hablando. Y esta fue, acá en Sudamérica, una de las canciones que más se escuchó. Esta que nosotros estamos acá.

0: mis amigos, avanzamos nosotros en esta mañana. Mañana de este día viernes. 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
0: 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Viste que levantó un poquitito la temperatura, ya empezaron a andar los zancudos, ¿se da cuenta, señora? Ayer le decía al pirata, pirata, a ver si abrimos las ventanas de la radio. Ayer ya andaba revoloteando un zancudito acá. No, íbamos a agarrar, aunque sea con los sacos, con la campera, lo vamos a correr a los zancudos. Claro, ahora en el invierno es que se tienen que morir todos los mosquitos y no pasa naranja Fanta. Bueno. Buenos días, Mirta, ¿qué tal? ¿Cómo estás? Buenos días, Guille. Acá estamos, bien, bien, obvio, tranquilo, felices de hacer nostalgia. Bien, bien. Cualquier programa, cualquier tema de programación que quiere que le dediquemos a este Piti, ¿sí? Y ya le voy a dedicar una canción a nuestra amiga. 5 años, Guille, de estar sola, no te confundas. 4 años, dije yo el otro día. No, qué rápido pasa el tiempo. Parece que hubiese sido ayer que te divorciaste. 5 años ya de estar, ¿ah? Con la soledad terrible, gente. Habla sola frente al espejo, pobrecita. Ah, mentira. Bueno, un abrazo gigante para nuestra para amiga Mirta. No, no, sí, se me hace que habla sola. El que habla solo cuando... Es una cosa, es loco mi amigo aquí, gente. Cuando anda en moto, yo digo, capaz que estaban por celular, no sé qué cosa. El manos libre, no sé. No, no lleva, lleva una remera, no lleva nada de celular. Y en la moto va a hablar solo. Está loco el chango.
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0: Ah, se responde solo, porcito. Ah, sí.
2: Buen día, buen día.
0: Buen día, Bede.
2: ¿Cómo está, don Guille?
0: Bien, gracias a Dios.
2: Como siempre, usted tarde en la radio.
0: No.
2: Nunca voy a decir, va a estar temprano, don Guille. Haga lo que quiera, don Guille. O si no, deje el programa grabado. Ay, don Guille.
0: Sí, sí.
2: Ayer yo andaba por Santa Ana también, don Guille, por la tarde-noche, y sentí un zumbido de zancudo. Yo digo, se viene un montón de zancudo. Ah. Y no, era el chato que estaba en la placita, y estaba silbando y hacía ruido de zancudo.
0: Che, a donde vas lo ves, ¿no? A donde vas lo ves. Dice que era que estaba ahí en el festejo. ¿Subido al hombro de quién? ¿Al hombro de quién estaba subido? Dice que lo alzó al hombro y ahí flameaba la celeste y blanca. Ah, no, sí, tenía varios tragos encima. Varios y diversos. Bueno. 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Nos venimos un poquito más atrás, ¿sí? Y saludamos a Salón de Belleza. Se me hizo la laguna, gente. Estamos viejitos. Terrible laguna, terrible océano se me hizo, gente. ¿A usted le pasa? No, a veces me pasa, ¿se dan cuenta? Estoy conversando lo más bien y de repente se pone en blanca la memoria.
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0: Usted vaya al salón de belleza.

0: tema ese, Yo Soy Gitano, ¿no? Qué hermosa canción. Lo teníamos acá. ¿Lucero? Ah, Lucero.
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0: Bueno, qué mal que... 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Enviamos un saludo muy especial a ella, a todo el equipo.
1: Bien.
0: Y nos vamos a la cascada rápidamente, bajamos por la Gobernador Tello corriendo. Ah, no, volvemos antes. Volvemos, pasamos Novedades en Rosita, salimos de Lucero, pasamos por Novedades en Rosita, nos instalamos en Johnny Calzado, claro. 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Y nos volvemos más atrás, volvemos. Hicimos mal, recorrimos mal, volvemos para atrás. 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
0: 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Y nos vamos corriendo ahora sí a buscar las empanadas a la cascada. ¿Ah? Nos vamos, patas nos faltan. Con las patitas nos vamos caminando despacito. 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Y corremos para abajo, nos vamos a Marianela Tortas. 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Y donde estaba la farmacia Carrizo antes, ¿se acuerda de la farmacia Carrizo? Donde estaba Don Britos, atendía a Don Britos. ¿Se acuerda de Don Britos? Un señor grandote, alto. Él trabajó muchos años en farmacia Carrizo, ¿no? Y si por ahí los propietarios están en la sintonía, no sé quién eran los dueños. Era donde mi papá, él iba ahí, elegía esa farmacia. Yo iba al Cóndor. Y no sé, después también a veces había un tiempo que por ahí la balanza no estaba muy bien. Yo me alegraba, digo, bajé de peso, ¿no? Era la balanza, que no funciona, amigos. Oh. 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Abrazo para nuestro amigo T. Vamos a la música. Llega Ángela Carrasco.

7:13 en la República Argentina. 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

buenos días nuestra amiga Sol, buen día Guille. ¿Cómo está mi amiga Solcito? Buen día, que tengas un lindo día. Vos y la familia. Le debemos una canción a nuestra amiga Mirta Pirata.

la de Ángela Carrasco, ¿no? ¿Qué canciones? El envión le dio Camilo VI, claro, pero ella tenía el talento, la voz, todo. Todo. Y bueno, fue una de las más grandes voces femeninas de aquellas épocas, de aquellos tiempos. Qué lindo cantaba, ¿no? Y ya tiene esos años hoy. Estaba viviendo en España. Que aunque los cantantes del ayer están unos años en un país, después se van a otro, ¿no? Como Leodán, que también estaba en México muchos años, después venía a Argentina, después se iba de nuevo, y así. Bueno, vamos a hacer un tema en esta mañana. ¿Cómo está, señora? ¿Usted qué está haciendo en estos precisos momentos? ¿Ya ha tomado matecito, cafecito? ¿Desayunó bien? ¿Qué acompañó? ¿Qué se le antojó hoy acompañar con una mermeladita? ¿Un dulce de leche? ¿Una mantequita? ¿Le gusta el dulce de leche con manteca? Yo como así. Yo le mando, cuando hay dulce de leche y manteca, le mando dulce de leche y manteca. Mi abuelita comía así, dulce de leche con manteca. Claro. Y está también para... Está para un picadillito. Está también para un buen salami queso. También. Paltita hoy no. Hoy yo no. Hoy paso la palta. Pero sí, un sanguchito así. Tranqui nomás, ¿no? Una fetita de cada cosa, ya está. Y hay mañanas, viste, que uno parece que... Cuando uno siente que tiene antojo de cosas dulces... Y tú, hombre necio, es porque tenemos el azúcar baja. Que aunque ya cuando consumimos mucho azúcar, el cuerpo te sigue pidiendo azúcar, aunque no te haga falta, ¿no? Hay una changa, pichanga ahí en el medio. Hay que tener cuidado. Bueno, está la canción para nuestra amiga. Bien, está la canción, dice. Vamos a dedicarle a nuestra amiga Mirta, que nos ha pedido, por favor, ¿sí? Que siempre le bicicleteamos. Dice, así puso. Siempre me bicicletea Guille. No nos dedica nada, bien. Le vamos a dedicar una bonita canción para nuestra amiga. Tengo mucho que aprender de ti. Canta Emanuel aquí en la mañana.

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0: bien, gente. 10:25 a.m. en la República Argentina. Ahí estaba la canción de Emanuel. Tengo mucho que aprender de ti para nuestra amiga Mirta, que está allí, prendidita la sintonía de la radio. Bueno, ya nos queda poquito tiempo. Vamos a tener que ir a la pausita.
1: Ay, don Gigi, sí. Que ahora vende bicicleta, es bicicletero.
0: Bueno, escuchen.

0: Lindo tema, bien, bien. Lo bueno que le gustó. Estaba lindo el tema, dice bien. Ahí está. Bueno, gente.
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0: Bien. Bueno, gente. ¿Qué le iba a decir? No sé qué. Ah, ¿viste cuando vos en la casa? En la casa yo me acuerdo cuando estábamos conversando. En familia dice, ay, me olvidó que iba a decir, ya ibas a mentir. Oh, ya está por mentir. Cuando te olvidabas de algo, de repente viene que se te hace la laguna. Dice, ay, ¿qué te estaba por decir? Ya estabas por mentir. Ay, no más, ¿no? Al toque. Bien.

0: radio o es la música o algo está pasando ahí.
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0: Cante, señora, cante, mi amiga, cántele a su amor, vamos.

0: canción es solo para enamorados.
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0: Esta canción solo pueden dedicar los enamorados.

bien, ahí estaba la música junto a Silvestre, te metiste en mi corazón, qué hermoso, solo para enamorados, gente, amigos, ¿eh? Exacto, bien, bueno, vamos avanzando, ya vamos a tener que ir cerrando esta primera parte de Nostalgia.

¿Qué nacionalidad tenía Emmanuel, este señor que estamos escuchando? Tiene muchas canciones muy bonitas. Antes de ir a la pausa, hablemos un poquitito de Emmanuel, ¿no? Fue uno de los cantantes, digamos, que también tenía canciones bien, baladas bien románticas, como tenía La Chica de Humo, ¿no? Ese que estábamos escuchando, que fue un tema que se bailaba mucho en las discos. Claro. Era un tema muy pegadizo, donde fue uno de los temas éxitos, de esos más moviditos que tenía Emmanuel. Un grande. Exacto. ¿Y qué nacionalidad tenía este señor? Oh, tenía todo, se derrumbó insoportablemente. Bella, detenedla ya. ¿Se acuerdan de ese tema que también lo hizo Rafael? No se olvida, pobre diablo.

0: Emanuel, la nacionalidad de Emanuel, mexicano. Estuvo mucho tiempo en España. Por ahí se le pegó esa tonada española. Usted lo va a escuchar hablar, por ahí tiene una. Le sale un poco medio gallego, le sale. Exacto. Medio gallego le sale la tonada. Y son, como decía hace rato, son cantantes que tuvieron muchas veces residiendo en algún país, después se fueron a otro y así, ¿no? Y este cantante, que canta este terco corazón, que es muy lindo, ¿no? Este tema también. Su nombre es Jesús Emanuel Arturo Hacha Martínez. Pero este terco corazón. O sea que estamos escuchando al Hacha Martínez, mirá vos. Más conocido como el Hacha Martínez. Yo conozco a un Martínez que también le dicen el Hacha Martínez, pero no porque canta. Porque juega la pelota. Lo conoce al Hacha Martínez, tiene que poner el Hacha Martínez. Claro. Bueno, cantante mexicano, señora, un cantante mexicano, empresario, cantautor, porque él también componía canciones, las cantaba para él y para muchos más. Nació el 16 de abril de 1955 en la Ciudad de México. Es considerado uno de los artistas latinos más influyentes de los años 80. Década de los 80 presente aquí en Nostalgia.
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0: Fue torero en su tiempo, cuando era jovencito, ¿sí? Fue torero, Manuel. Exacto. En México, viste que se hacen las grandes toreadas igual que en España, México. También, por eso fue torero. Y participó en España, en Perú, pero ha sufrido una corneada terrible, ¿no? Con la corneada que le dio el toro no le quedó gana de salir al ruedo. Una corneada terrible le dio el toro. Y ahí deja la carrera, ¿no? Y se dedica a qué? A la música, exacto. Despega en 1976 al ganar el prestigioso concurso de la voz patrocinado por el periódico El Heraldo de México.
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0: A lo largo de la trayectoria, el cantante ha popularizado éxitos legendarios como La Chica de Humo, ese tema que estábamos escuchando hace rato. Voy a ponerlo un poquitito, adelantarlo, pirata, ahí un poco más. Ese fue uno de los temas éxitos de Emanuel. Toda la vida. También fue un éxito. Todo se derrumbó. El tema que le hablábamos hace rato también fue un ese temazo que canta Emanuel. Y háblame de ti, bella señora. ¿Se acuerdan de ese tema? También fue muy popular. Es reconocido su estilo romántico. Impresionante de Emanuel. Canciones como Insoportablemente Bella, Quiero Dormir Cansado, Este Terco Corazón, Detenerla Ya, Pobre Diablo, Tengo Mucho Que Aprender de Ti. ¡Cuánto éxito de este cantante mexicano, señores! Está para hacer un cortadito, un enganchadito de lo mejor de Emanuel Pirata, cuando tenga tiempo, no sé cuándo. No. Anda sin inspiración el pirata. Bueno, ahí le contamos un poquitito. Vamos a cerrar este espacio, esta primera parte, con un tema más de Emanuel, ¿sí? Ya conocimos un poquitito su historia. Fue torero, una buena corneada. Lo mandó al hospital y dijo: no, yo no soy para esto, papi. ¿Qué hago acá en medio de los toros? ¿Ah? Y después estaba en medio de las mujeres cantando feliz, claro, exacto. Y tenía un talento realmente impresionante.
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0: Esta bella señora, ese es medio movidito. Lo pongamos, pirata. Está lindo ese tema, bella señora.

0: no pongas en vivo, poné de estudio, ¿sí? Me adelanto a decirte porque vos, ya seguro, él le gusta los temas en vivo, o sea, a mí también, pero lo hagamos en estudio. Bien, grabado en estudio. Perfecto. ¿Vamos a la música? ¿Está?
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0: Justo estaba tomando mi tecito de canela, acá se me hace ahoga, bebé. Justo hago un trago de mi té de canela, gente, de todas las mañanas. Bueno, ¿qué digo? Ponelo de nuevo.
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0: Ah, no, este.
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0: Qué mala que... Ella así igual la queremos a la vez de ella. Así, a ver, tiene su salida, por decirlo. Oye, lo que pasa es que gente ha quedado así un poco sensible de los hombres por, justamente por la situación que ella le tocó vivir con el atorrante del Chato, el otro peladito del Perico. No, que ella confió en ellos, depositó toda la confianza, el amor, las esperanzas, ¿no? Puestas en esa persona, en el Chato, el atorrante del peladito de Perico, y así le fue. De ahí que reniega con los hombres.

llega la música, esta bella señora, para todas las señoras bellas. Ya volvemos, no se mueva del dial. Canta aquí en Nostalgia, Emanuel.

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0: Bien, mis amigos, 11 de la mañana, 14 minutos en la República Argentina. Hoy es viernes y el cuerpo ni se entera, gente. ¿Qué quiere que le diga? ¿Usted qué iba a pensar? Hoy es viernes y el cuerpo lo sabe. No, ¿qué es que el cuerpo lo sabe? El cuerpo de otro, el mío no. Hoy es viernes y el cuerpo ni se entera, gente.
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0: Ahora yo me tengo que subir al caballo, que todo se sube, ¿no? Hoy es viernes y el cuerpo lo sabe. ¿Por qué? ¿Por qué? Hoy es viernes y mi cuerpo ni por asomo se entera. Para mí un viernes es como un sábado. Un domingo es diferente. Como un lunes, como un martes, miércoles a las 11 ya estoy durmiendo. Bueno. A las 11 y media, a las 11 de la noche ya estoy contando ovejitas y no puedo dormir. Una vez llego a contar 9.900 ovejas, gente, eran a las 3 de la mañana, seguí contando ovejas. Qué manera de contar ovejas y no me duermen. ¿Viste que dice cuando vos contás ovejas? No, de verdad. El psicólogo, los psicólogos dicen cuando vos repetís y repetís algo, el cuerpo se adormece, perdón, el cerebro se adormece. Mis pies se adormecían, el cerebro nada. Así dicen los científicos. Entonces, contaba ovejita y contaba, señores, 9.001, 9.002 ovejas, 9.003 ovejas, 9.004 ovejas, 9.005, y bárbaro. Bueno, como a las 9.030 y pico ahí me dormí, no sé. Me aburrió y contaba ovejas. Nunca, esa es la última vez que contaba ovejas, gente. ¿Ah? Era toda una farsa. Bueno.
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0: Claro, no se piensa en el verano cuando cae la nieve. ¿Qué dijo nuestro Señor Jesucristo acerca de que no se piense en el verano cuando cae la nieve? ¿Es verdad? Un día a la vez, dijo nuestro Señor. Vivamos un día a la vez. Hoy estamos con vida. Hoy vivamos el día. Hoy es el día que tenemos que vivir y hacer y realizar lo que queramos hacer. Mañana no sabemos. Por eso Jesús decía, vivamos un día a la vez. Exacto. Claro que sí.

No llego al tono, llego al tono ese, pero no puedo hacerlo hoy porque estamos saliendo de ese problema de la garganta después de haber gritado los goles de Argentina. Bueno, como hoy es viernes no voy a estar en la radio, posiblemente esté el domingo a las 11 en punto. Si estoy en la radio a las 11 en punto estoy en el aire. ¿Sí? 11 en punto ya estaré en el aire para hacer una hora por lo menos de programa, para acompañarlos y palpitar un poco lo que va a ser la final. La gran, ¿quién va a creer, no, gente? ¿Usted se ha puesto a pensar, amigos, de que estamos en la final de la Copa del Mundo nuevamente? Y como veníamos de capas caídas, veníamos cuando lo que pasa, ¿dónde se confundió el periodismo? También, ¿no? Más allá de que, por supuesto, Argentina queda un poco partido en el medio, eso sí es real, digamos. Pero después, esos seleccionados jugaron bien. No hay que quitarle mérito. Jugaron bien. Este ha sido un mundial donde, bueno, los coreanos, los japoneses, tenéis que pasarlo 10 veces para... Esa es la típica de los japoneses, de los coreanos. Llegan al mundial y sorprenden, pero llegan a 16avos en esta ocasión, porque antes no había 16avos. O llegaban a octavo y chavo a la casa. Estaba Honda, Makita. ¿Conoce la marca Makita? Claro, ahí jugaba Honda, Makita, Kawasaki, Mitsubishi, la toca para Honda, Honda para Makita. Una cosa de loco los nombres, ¿no, gente? Los nombres japoneses. Kawamira.

jugaron un gran nivel, estuvieron al nivel, digamos, ¿no? Eso es lo que pasó, por eso también se nos complicó. Pero como viste, parecía que a Argentina le faltaba una motivación. Jugar con los grones, no es que quiera discriminar, pero jugar con esos muchachos, era como que le faltaba un poco de motivación a la selección. Cuando le tocó jugar con Inglaterra, ahí se vio la Argentina que todos queríamos. Más allá de que supuestamente la prensa, inclusive siguen, ¿no? Hoy día estaba viendo temprano todas las repercusiones. Han empezado de nuevo a darnos con un caño, gente. Que el partido lo manejó Inglaterra, que hasta el gol, y de ahí el gol, por decisión del técnico, se metieron atrás. No, Argentina fue a buscar el empate. Argentina lo mete atrás. Y cuando Argentina empieza a meterlo atrás a Inglaterra, no le queda otra al técnico que resguardar el gol. Pero Argentina, por mérito propio, lo mete atrás a Inglaterra. No es que Inglaterra quería meterse atrás, porque ellos de repente querían salir jugando. Y no podían salir jugando, perdían la pelota y Argentina se venía. Entonces, pero la prensa, no tanto española, sino mexicana, y más que nada también de Colombia, Ecuador, no sé de dónde, de Inglaterra también, bueno, ¿qué podemos esperar de los ingleses? Esa espinita no se sacan más. Ya está, gente, ya hicimos. No podemos pensar qué está, pase lo que pase el domingo, obvio que queremos ser campeones, pero ya está, con esto no podíamos perder. Y ahora, ¿qué vamos a enfrentarnos? Hablando un poquito de fútbol con ustedes. ¿A quién vamos a tener el domingo? El domingo vamos a tener enfrente, ya sabemos lo que somos nosotros y lo que nosotros podemos dar. Y de épicas, a nosotros nadie nos puede hablar. Si se trata de épicas, nosotros somos los maestros de las épicas en el fútbol. Hasta ahí está claro. Bien. Y ya sabemos lo que hay Argentina, lo que puede dar la garra, el amor, el corazón, la vida, todo. El buen fútbol, el tiki-tiki, todo. Todo tiene Argentina. Ahora bien, ya sabemos lo que tenemos nosotros, ahora hablemos del rival. ¿Qué es lo que tiene España? España no tiene un jugador de renombre. Algunos pueden decir Lamine Yamal. Lamine Yamal es un chico muy joven que los medios de comunicaciones hicieron de él algo que no es. Muchos dicen le falta madurar. No le falta madurar. Hay chicos que tienen 18, él ya tiene 19. No digo, para mí, en su carrera va a llegar a ser un Zinedine Zidane, un jugador así, un buen jugador, que capaz que te hace un gol de chilena espectacular y te pasa dos, tres tipos y te hace un golazo. Sí, todo bien. Pero un Messi, un Maradona, un Pelé, no.

0: así, literal se lo digo. Le pega muy bien a la pelota, sabe pegarle a la pelota. Eso es Lamine Yamal, pero no es un Messi, no es un Maradona, ni es un Pelé, no es un fuera de serie, es uno más. Está en el segundo escalón, viste que en la mesa chica se sienta Pelé, Maradona, ¿y quién más se sienta? Messi, Cuchitini. Y después, en la mesa, que, o en el segundo escalón, ahí está Ronaldo, poné lo que vos quieras después de todo. Ahí es malo, pone 100, si querés. Pero en la mesa chica, no. En la mesa de los reyes del fútbol, no. Bien, hasta ahí estamos, porque había que hablar de Lamine de Yamal. Y ahora, el equipo, el resto, ahí está el poder de España. En el equipo, España no son solo individualidades. España tiene un mediocampo de los mejores del mundo. Nosotros vamos a enfrentar a un mediocampo firme, que sabe lo que hace, que sabe lo que quiere. El mediocampo de España, no la defensa, porque sacándolo a Cucurella, que es un gran defensor, un ruludo, usted ya lo va a ver el domingo, un mechudo, un ruludo que juega, impresionante lo que juega.
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0: Sacándolo a Oveja Cucurella. Sacándolo Oveja Cucurella, vamos a enfrentar, porque es en fuera de serie. Después lo tenía Porro por la otra punta, ¿no? Que juega en el Tottenham. Es un gran jugador. Bueno, dejemos de dar nombre. ¿A qué nos vamos a enfrentar? A un seleccionado español que trata muy bien a la pelota. Que Argentina tiene que estar muy concentrada, porque ellos hacen triangulaciones, ni más ni menos como hace Argentina. ¿Viste que de repente tic, tic, tic, tic? Bueno, y cuando ellos presionan en bloque completo, la defensa sube, el medio sube y la delantera de España sube, todo así, te atosigan, ¿no? Y viendo y considerando que, ¿se acuerda ese pase que, bueno, cuando se la tocan al Cuti Romero y lo apuran dos ingleses y no sé cómo saca para el otro pie y sale jugando, que nosotros, ¿sabe qué? En ese momento se nos paralizó el corazón. A blanqueó el ojo, mi amigo, el picante. Tengo que echar agua, le agarra la garrotera, chiripiorca, no sé qué cosa. Bueno, más sufrido, bueno, cosas así no podemos hacer ya. Esa nos salió bien, le salió bien al Cuti. Ya no lo haga más, Cuti, por favor. No lo hagas, Cuti. Entonces, es un equipo que va a ir a presionar. Cuando presiona, presiona bien. Ahora vamos a ver si Argentina lo deja hacer el juego que España sabe hacer. Si usted mira el resumen de España-Bélgica, se va a dar cuenta que son muy flacos atrás. Y Argentina, ante esa situación, Argentina tiene gol. Por lo tanto, no va a ser imposible meterle un gol a España. No, señores, porque Argentina, yo le digo, la parte fuerte es Cucurella. Pero ni Cucurella va a poder, ni siquiera Oveja Cucurella, va a poder impedir el avance de Leo Messi Cuchitini, porque Cucurella lo va a tener que enfrentar a Messi. Messi se está tirando mucho a la derecha. Cuando Messi ve que por el medio, por la otra punta, por el lado izquierdo no pasa Naranja Fanta, o por el centro, se está tirando bastante a la derecha como lo hacía en el Barcelona. Eso es el Messi que estamos viendo últimamente en los partidos. Se tira para el lado derecho. Y ahí lo va a tener que enfrentar Cucurella. Es rudo Cucurella. No imposible. Pero ante las triangulaciones, los pases y la magia de Messi, va a ser imposible que lo detenga. Aparte, Messi no necesita eludirlo. Messi, antes de tirar el centro, hacer la jugada, ya le echó todo el campo. Tiene una visión periférica impresionante, Messi. La lectura está 5 segundos antes que todos los jugadores. Exactamente. Y eso es lo que cambia la historia, es lo que le pasó a Inglaterra. Por eso decíamos de que Messi, con el pie derecho, ¿sí? Porque su potencial es y la calidad la tiene en la pierna izquierda, pero es como ambidiestro, maneja las dos. De toda manera le pone como con la mano, estando Stone, que creo que mide 1,85 m el inglés, y Lautaro Martínez, tengamos en cuenta este dato. Stone, el jugador que estaba delante de Lautaro, tiene como 1,85 m, 1,84 m para arriba. Alto. Lautaro Martínez mide 1,74 m. Casi 10 centímetros menos, gente. Pero sin embargo, la calidad de Messi, que ya había observado la jugada, sabía que Lautaro estaba ahí,

y tira el centro como con la mano, como si fuese Jordan, jugador de básquet, lo que lo hubiese puesto ahí pasando. Yo creo que le raspó el remolino al defensor inglés. Salta porque ya sabía que la pelota venía, salta con mucha confianza porque hay que estar en ese lugar también, y es un gran mérito de Lautaro Martínez. Gran mérito, olfato del gol, olfato de gol terrible. Por eso es un delantero de área. Ese es un delantero de área. Tiene olfato de gol. Entonces se puso donde tenía que estar. Y la pelota fue puesta en la cabeza de Lautaro Martínez para que impacte y nos llevemos la victoria. Marque el 2-1, definitivo. Entonces ese es el Messi que nosotros vamos a tener. Y en cuanto a España, vamos a tener que luchar mucho el medio campo. Vamos a tener que luchar mucho el medio campo y salir con Julián Álvarez al ataque rapidísimo. Y no sé, yo creo que es... y son todos bajitos, ¿no? Creo que son dos o tres defensores defensores medio alto. Ni muy alto, ¿no? 1.85 creo que es el más alto. No sé, capaz que por ahí me equivoco. Pero mayormente todo el medio y la delantera, Oyarzabal es bajito y es la figura de España hoy. Hay que tenerlo mucho en cuenta Oyarzabal. Porque es muy hábil, ¿no? Y te sorprende. Entra por todos lados, es un jugadorazo. Pero por supuesto, también jugadorazo era el inglés Jude Bellingham, y fue justamente eliminado de la cancha prácticamente. El delantero también, Harry Kane, también decíamos jugadorazo. Pero por eso digo, depende del esquema futbolístico que presente Scaloni para contrarrestar la ofensiva, al menos la ofensiva de España. Después el medio lo peleamos como sea y al gol llegamos como sea, gente. Pero es un partido, vos no podés decir hoy este va a ganar, porque somos muy parecidos. En el fútbol, en poner la pelota contra el césped, somos muy parecidos. España juega muy parecido a Argentina. No Argentina-España, sino España-Argentina. ¿Sí? Pues nosotros ya fuimos campeones en el 2022, ellos nos vienen imitando. Así que bueno. Va a estar muy complicado, muy peleado el medio campo. Ahí lo tenemos a Pared, nosotros tenemos un gran medio. Nosotros no tenemos nada que envidiarle a España. Si se trata de medio, también tenemos un gran medio campo. Enzo, McAllister, De Paul, en fin. Y el que entre, gente. Tenemos un gran equipo. O sea, no es que nosotros vamos a enfrentar a un cuco. Es más, yo temía más a Francia que esté en la final, ¿sí? que España. España lo veo más factible. Lo veo que juegan muy parecido a nosotros y que son más chiquititos como nosotros, ¿no? Es un partido para Giuliano Simeone. Giuliano tiene que estar. Y si no está en la final, no sé cuál habrá sido la lectura que está haciendo Scaloni. Pero siempre le vamos a dar la derecha al técnico. Que sea nosotros de afuera, vemos una cosa. Ellos están en la cancha, en el campo y ven otra. Pero lo que presente Scaloni seguramente va a ser lo mejor para nuestra selección argentina. Así que bueno, va a ser un partido... así, con muchas garras, gente. Con el diente, con el cuchillo por los dientes. Así, apretadísimo. No hay que tener falla en la parte defensiva. A mí me hacen sufrir cuando empiezan a jugar la pelota para el Dibu, gente. Y empiezan a pasar, la pelota pasa cerca del delantero. ¡Ay, ay, ay! ¡Qué manera de sufrir ese momento! Vamos a la música. Hagamos un tema. Y después, por supuesto, nosotros tenemos esa... Estamos bien entonados para la final. Vamos a escuchar la música rápidamente. Escuchamos Jairo y este éxito espectacular aquí en la mañana de Nostalgia.

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0: bien ahí estaba la música, qué lindo tema. Y que viva el solcito.
1: ¡Viva el sol!
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bien, mis amigos, ahí estaba la música, la cortina. Bueno, continuamos, 11 de la mañana, 36 minutos. Vamos a ir agradeciendo las firmas comerciales que nos acompañaron en la jornada de hoy. 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Muy lindo tema, Viva el Sol, del querido Jairo. En la mañana. Y ya está viejito Jairo, ¿no? ¿Cuántos años tiene Jairo? Debe tener más de 70 años. Más debe tener. Escuchen un poquito de este tema, también es muy bonito. Escuchen a Beta, Jean-Claude, Jean-Jacques Goldman, así es. Está muy lindo el tema. 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

No, juega el sábado Mbappé. Mañana juega Mbappé. Mañana por el tercer puesto, papi. ¿Cómo me...? Qué bien que me sentí, gente, cuando toda la prensa internacional que está en contra de Argentina decía y hablaba de Francia, y de Francia va a ser finalista. Decía, no, yo decía, podemos mirar y decir sí, lo que se ve, sí, pero por escritorio todos enfrente de un micrófono pueden decir cualquier cosa. Después en la cancha es otra cosa, son ellos los que salen. Y ahora Mbappé está por jugar por el tercer puesto mañana, gente. ¿Qué quiere que le diga? ¿Ah? Una cosa de loco. Y muchos inclusive siguen diciendo, que Argentina no hubiese llegado. Mirá, mirá a dónde van, ¿no? Dice el planchazo, el que le puso Messi al jugador de... No sé qué, en el grupo que estábamos nosotros, no sé, Jordania, no me acuerdo con quién jugó, donde Messi pone la planta en el talón al jugador. ¿Se acuerdan de eso? No tienen argumento, gente.

El promedio de altura del seleccionado español es 1,81 m. Estamos bien, ¿se dan cuenta? Mira, si no hubiese tocado Noruega, 1,95 m, 1,98 m tenían algunos. Claro. Y la mayoría son bajitos. Todo el medio campo, mayormente 1,78 m, 1,75 m, 1,70 m tienen algunos. Oyarzábal es bajito, no sé si llega al 1,70 m Oyarzábal. Claro, Pedri, por ejemplo, que está en el banco, gracias a Dios, espero que siga en el banco. Pedri es una de las grandes figuras. Rodri es alto. Rodri creo que tiene 1,84 m, 1,85 m debe tener Rodri, que es uno de los más altos que tiene la selección española, el que ganó Balón de Oro. Ese fue el eje, Rodri fue el eje del triunfo de España frente a Francia, ¿no? Es el que comandó desde atrás al equipo, que salía a los cortes, a los cruces, a todo. Ahí hay que, bueno, por eso le digo, va a ser un partido que está para cualquiera de los dos. Los dos jugamos muy parecido. Así que bueno, en cuanto a promedio de altura, ahí me tiró el promedio de altura, 1,81 m. Estamos bien, gente. Estamos bien. Entonces en eso ellos no nos sacan ventaja. Y después, por supuesto, vamos a ver qué pasa, ¿no? La verdad que no se puede decir mucho. Pero pase, lo que le dije con Inglaterra, no debíamos perder. Estamos en la final. De última seremos subcampeones, pero no nos conformamos con eso. Vamos a ser campeones, como dijo un amigo. ¿Sí? Y no se trata de soberbia, de decir vamos a ser campeones. ¿Ah? Se trata de que uno le tiene confianza al equipo, que uno lo ve bien. Eso se trata. Bueno, ¿qué dice? ¿Cómo está Aldito Alfaro? Un abrazo gigante. Hola, Guillermo. Buen día. ¿Cómo estás? Bien, gracias a Dios. Por favor, un tema de los iracundos. Dale, vamos con un tema de los iracundos, pirata. Hagamos uno rápido porque el tiempo es tirano. Un tema lindo de los iracundos para nuestro amigo Aldito, que está en la sintonía. Espero que estés bien, que Dios te bendiga. ¿Y podemos hacer un rapidito de eso o querés un bien romántico? No sé, hay canciones moviditas bien lindas de los iracundos. A ver, pongamos una cortinita musical. A ver, pará. ¿Se acuerdan del tema Despierta Lorenzo o no?

Miguel, qué lindo tema. Vagabundo se llama ese. Trampa. Adelantarlo, pirata. Bien, vamos a ir con una canción de los 40 grandes éxitos de los iracundos. Vamos a extraer Puerto Montt para el Tito Alfaro.

voy a pedir un tema. Sí, voy a salir porque se hace, se elige más allá de mis gustos, gente, la música, ¿no? Claro, acá usted por eso escucha de todo acá en el programa. Exactamente. Y lo que, y le doy gracias siempre a Piti también de que él siempre. Que lo, ¿cuál es el trabajo que me ayudó mucho con los temas de la elección de los éxitos ya hace un tiempo? Que él hace la tarea de mirar la discografía. De sacar los datos de los temas de la placa discográfica que más disco ha vendido de cada cantante. Entonces ahí se me simplifica la tarea. Después yo lo que hago es escucharlo y ver cuál es el mejorcito. Tengo que poner el oído ahí. Pero él ya hizo la tarea más difícil, ¿no? Busca un artista, busca otro. Por eso dimos con todos los mejores, aquellos que muchas veces quizás usted se ha olvidado, porque siempre se escucha Los Ángeles Negros, Los Golpes, Los Galos, no digo que esté mal, Los Iracundos, bueno, todo. Y, por ejemplo, Diango, José Luis Perales, Julio Iglesias, siempre Rafael, siempre con, sabemos cuáles son sus éxitos. Y por ahí puede tener alguno escondidito que nosotros por ahí descubrimos también, pero después el resto por ahí no se escucha. Y acá usted escucha de todo, ¿no? Por ejemplo, Albert Hedmo, que nosotros presentamos temprano, así nomás no se escucha. Y ese es un dato que sacamos en un momento. Y así como ese, un montón. Es un trabajo que uno cuando quiere descubrir, porque la memoria no ayuda, tienen que ir a los datos, a la información que hay de cada cantante en la discografía. Y allí poner, buscar en qué placa, muchos tienen 5 placas discográficas, 8, 10, 20, algunos 2 nada más. Entonces por ahí cuando son menos discos que han mandado a la venta, son pocos los trabajos que han realizado. Uno por ahí se simplifica también para nosotros, pero cuando por ahí cantante que o querés descubrir alguna canción y han grabado 15 LP, ahí es todo un tema. Ahí te enfrentas a una situación. Pero bueno, y siempre tratamos de dar con el mejorcito. Con la mejor canción de cada intérprete. Por eso de cada cantante usted va a escuchar las mejores canciones de cada cantante. No, un tapadito ahí. Bueno. Agua con amor es el tema que quiero escuchar. Es un tema muy bonito.

tenemos ahí, y de todas maneras tenemos los enganchados, ¿no? De los iracundos ahí. Están hermosos, espectaculares. Bien, llega la música. Agua con amor, cantan los iracundos. Los iracundos.

0: 11 de la mañana con 54 minutos en el país. 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
0: A ver. Tenemos un audio, vamos, rápido.
2: Hola, Guille, buen día. ¿Has visto que el inglés se pide que se sancionen a los jugadores que pusieron la bandera después del partido?
0: Sí, verdad.
2: Ahí en el... que las más vivas son argentinas. Hijo de puta que son. Sí, ponemos un temito los golpes. Gracias, Guille.
0: Dale, Waltercito, un abrazo gigante. Sí, había oído de eso, ¿no? Había escuchado de eso. Y el gobierno nacional, que como que se suma a un poco, que se ha sumado también... Supuestamente viene de la FIFA, pero digamos que el gobierno nacional no se quejó por eso. Porque cualquiera podría haber entrado con la remera de las Islas Malvinas y se le antoja. ¿Por qué no? A ver. ¿Por qué no? ¿Qué conflicto se puede crear dentro de una cancha si vos entras con una remera? Por eso los jugadores, cuando terminó el partido, ingresaron con la bandera, la pusieron en césped. Y dio vuelta al mundo esa bandera. Ya saben que con el internet, con todas las redes sociales hoy... Una cosa que pasa, se entera todo el mundo al instante. Y han quedado un poco dolidos con ese tema. Pero para mí, a mí se me hace que está bien. ¿Es lo que sintieron? ¿Sintieron eso? Me parece que está bien. Porque pueden decir cualquier cosa. Los ingleses, o el país que sea. Las Islas Malvinas, amigos. Si usted agarra un mapa, fíjese de dónde vinieron los piratas británicos, ingleses. ¿De dónde? A sacarnos las Malvinas, si hablamos de eso. Entonces, ¿de qué se quejan? ¿De qué se quejan? Se quejan de una mano que hizo Maradona cuando ellos no anchoreó las Malvinas, así digamos, mal y pronto. Es más, el gobierno nacional tendría que apoyar, a ver, decir a la FIFA, ¿por qué no que los hinchas de Argentina no pueden entrar con una remera con las Islas Malvinas? ¿Por qué no? O banderitas que estén dibujadas las Islas Malvinas. No, ¿por qué no? Después, por supuesto, de toda manera, ¿no? El partido se jugó en el campo y ganó el mejor. No pasa nada. Pero bueno, les dolió después lo último, que eso ahora, yo no lo quería comentar, pero justo se dio, que Waltercito mandó el audio, y esto está pasando, ¿no? Y también piden una sanción económica para Argentina, que la FIFA, ¿no?, se expida, y que pida una sanción económica para Argentina, porque la FIFA también justamente había decretado que no se podía entrar con banderas, con nada relacionado a lo político internacional, o el conflicto de Malvinas y todo este tema. Hicieron caso omiso, podríamos decir, los jugadores, algunos jugadores, pues no fueron todos, estuvieron ahí, y bueno, eso tiene repercusión. Vamos a ver qué pasa más adelante. Quizás ahora, hasta el partido del domingo, la FIFA no va a decir nada, ¿no? no va a decir nada, pero después del Mundial, después del Mundial capaz que haya alguna sanción económica sobre todas las cosas, no creo que contra los jugadores, no creo. Tiene que ser demasiado, ¿no? Pero estamos en un mundo donde todo está pata para arriba. Yo creo que justamente la protesta es con razón. ¿Quién le puede decir a los jugadores que las Islas Malvinas no son argentinas? ¿Quién? ¿Quién con los cinco sentidos bien puestos, una persona coherente que sabe razonar, puede decir que las Islas Malvinas no son argentinas? Si apenas miras el mapa te vas a dar cuenta que están al lado de nuestro país. Nosotros abrazamos las Islas Malvinas. ¿Quién puede decir que no? Por favor, es una cosa de loco. Pero bueno, ¿qué vamos a hacer?
2: El trapo donde estaba la inscripción de las Malvinas son argentinas era una sábana de un hotel.
0: Bien, era una sábana de un hotel y me pasa la información la gente, ¿no? Bien, y lo hicieron los jugadores, ¿no? Estaban ahí ellos y bueno, ya está, gente. Ese sentimiento que ellos sintieron llevarlo. Podrían haberlo no hecho, ¿no? Porque Scaloni, acuérdense que él tenía otra mirada, hagamos fútbol, nos dediquemos al deporte y ya está. Está bien lo que dijo Scaloni, porque quería enfocarse, que los muchachos no se salgan del partido, que se enfoquen en cuanto al fútbol y que dejen lo político, digamos, en cuanto a la relación hacia las Islas Malvinas, de lado. Porque él miraba eso y quería que los jugadores se enfoquen en eso. Pero cuando terminó el partido sintieron eso, ¿no? Usted si prestó atención, cuando comienza el partido y empiezan a cantar el himno los muchachos, con qué fuerza, con qué garra y la cara de guerra que tenían todos, todos, hasta Messi, que muchas veces vos viste es tranquilo, no, Messi, todos los jugadores, algunos mirando inclusive al cielo, fue algo que ya te decía de antemano que había algo más. Eso estaba muy dentro del corazón de ellos, ¿no? No se podía exteriorizar muchas veces con palabras, porque no quedaba, pero bueno, tampoco es para tanto, muchacho, ¿no? Porque no está mal, yo siento que no está mal, lo sintieron, ya está. ¿Y la FIFA de dónde saca? Porque si tenemos que ahondar en el tema, ¿sí? Escarbar más, ¿de dónde saca Infantino que se puede o no se puede? ¿Quién es Infantino si el fútbol es de todos? El fútbol, la FIFA la compone en todos los países. ¿Y de dónde entonces sería lindo preguntarle a Infantino de dónde saca él el hecho de decir, che, a ver, los argentinos, está prohibido que los argentinos lleven una remera con el dibujo de las Islas Malvinas, que lleven banderita con las Islas Malvinas? ¿De dónde saca, el gobierno nacional también que apoya esa moción, esa postura? Exacto, es ridículo. Bueno, convengamos que el presidente es fanático de Thatcher. A ver, vamos por ahí para empezar. Entonces, pero me importa poco lo que piensen estos. A mí lo que me llenó de alegría también es justamente la postura de los jugadores, más allá del pensamiento de AFA, más allá del pensamiento de Scaloni y más allá justamente de lo que había decretado la FIFA y en los países, acá, en nuestro país, perdón, más allá de eso, los jugadores pusieron la sábana, listo, papi, las Malvinas son argentinas y a pelarse. Pero bueno, tiene Infantino, ¿qué ha pasado con el jugador estadounidense? ¿Cómo se llamaba el jugador estadounidense que tenía roja? Y que por orden del presidente de Estados Unidos, Donald Trumpa. Bueno, es Donald Trump, es Donald Trumpa. Porque Donald Trump le dijo a Infantino, porque Infantino se había negado en un comienzo de levantarle la roja al jugador, al mejor jugador estadounidense. Y le dijo Trump, por los medios de comunicación presionando a Infantino, el presidente de la FIFA, le dijo, Infantino, hoy la gente, el mundo del fútbol y político te respeta 10 veces más que antes del Mundial. Eso lo dijo en una conferencia de prensa. Y lo dijo en manera de presión a Infantino para que tome la decisión de sacarle la roja al jugador, que no se la debería sacar porque era una roja y no podía jugar, sin embargo jugó. Por orden del presidente Trump, si vamos a eso, tendríamos que sancionar a la misma FIFA. Tendríamos que meterle una sanción al mismo Infantino. Porque eso fue lo que pasó, gente, en el partido de Estados Unidos, donde Estados Unidos pierde por goleada. Por orden de Donald Trump, la FIFA es Infantino, gente, ¿sí? El peladito, el calvo. La FIFA es Infantino, es el que mueve los hilos. Después está la AFA, todos los presidentes de todas las de los países en derredor, y hay una, esa chica, en fin, todo. Está el Chiqui Tapia ahí también. No nos saquemos también. Ahí está metido el Chiqui Tapia y está el presidente de la Conmebol, ¿no? Rodríguez, ¿no? Creo que se llama. Que está el presidente de la Conmebol también en la mesa chica. Entonces, Infantino tuvo que acatar órdenes extrafutbolísticas de Donald Trump. Y no le quedó más remedio y aceptar justamente la presión del presidente de Estados Unidos y levantarle la roja al jugador de Estados Unidos. Y el jugador jugó. Y nadie pudo decir y hacer nada. Si vamos a sanción, si vamos y nos guiamos de las leyes y de las normas de la FIFA y de lo que decretan ellos, ellos han sido los primeros que justamente hicieron todo lo contrario. Ahora, ¿qué me dice usted? ¿Ah? Por favor. Y así podemos sacar más cosas. Pero bueno, es así, gente. Vamos a la música. Ya me estoy enojando. Me empiezo a acordar de estos impresentables que tenemos acá en nuestro país, de los impresentables de allá de América del Norte, de Donald Trump, de Infantino y toda esa. Esos impresentables. Bueno, vamos a la música rápidamente. Vamos a hacer otro tema. Salgamos de los iracundos. Algo de los golpes me pidió Waltercito. Vamos con los golpes entonces. Busquemos una canción rápidamente. Una de esas populares de los golpes, Piti. De esas que se escuchaban a full en aquellos tiempos. Con la mano en la Biblia, cantan los golpes.

Bueno, para terminar con el tema, porque ahí en el corte me llama un amigo, Eduardito, me pasa alguna información, algunos datos también, que está caliente como una pava, igual que yo, por el tema de esto. Y no es para menos, estamos más calientes que un termo, gente. Cuando se trata de que por ahí se decía que iba a haber sanciones por todo esto. Pero no, la prohibición previa. En la previa, porque esto fue antes, la FIFA, en conjunto con las autoridades de seguridad de Estados Unidos, prohibió el ingreso de banderas, camisetas o carteles alusivos a las Islas Malvinas al estadio de Atlanta por tratarse de un mensaje considerado político. Eso, justamente, ese es el argumento, ¿no?, que presenta la FIFA y con las autoridades de Estados Unidos. Y yo digo, la FIFA, a ver, se puede hacer un mundial en cualquier país, pero ¿qué tiene que ver las autoridades de Estados Unidos con el fútbol, con el estadio? No tiene nada que ver, por más que el mundial se haga ahí, pero está bien igual. De todas maneras, digamos que, a ver, pasa, ¿no? Porque ¿qué saben de fútbol los yanquis? Nada. Messi le está enseñando a jugar la pelota. El hecho, tras el pitazo final y en pleno festejo, por la información viene desde allá, la información internacional. Los futbolistas desplegaron en el campo una bandera con la frase "Las Malvinas son argentinas". Eso lo sabemos todos. El reclamo británico. El gobierno del Reino Unido solicitó formalmente a la organización que lleve a cabo una investigación exhaustiva sobre el accionar de los futbolistas. Ah, mira vos, el gobierno de Reino Unido, y sería lindo que se expida el gobierno de nuestro país, ya que también, por supuesto, a través de los medios de comunicación y de prensa de la nación de allá, de Inglaterra, se ha expedido diciendo que se analice justamente este reclamo que hicieron los jugadores, que ha solicitado formalmente a la organización o a la FIFA que lleve a cabo una investigación exhaustiva, dice, sobre el accionar de los futbolistas. Mirá vos. Bueno, y yo digo, ¿qué dirá nuestro país, nuestro presidente, todo lo que están a la vuelta, no? Tendrían que defender a... O no digo defender, porque en realidad nosotros los jugadores no necesitamos quien nos defienda. Pero sería bien, sería bueno para ver cuál es la mirada, ¿no?, acerca del tema que tiene el presidente de la nación. También sería lindo que lo diga, ¿no?, que salga a favor de nuestro seleccionado, que por lo menos diga algo. Pero bueno, no, capaz que sale diciendo, y me parece bien que se tendría que los jugadores están equivocados, capaz que digan, y no tendrían que haberlo hecho. Vos podés esperar cualquier cosa. La decisión de la FIFA, y ahí está, y ahí cerramos todo. Se dijo una cosa de parte de un país, ¿no?, de los británicos, que pedía justamente la investigación exhaustiva de los jugadores, ¿no? Apuntó directamente. Pero la decisión de la FIFA, el ente rector del fútbol, descartó la suspensión deportiva de los jugadores para la final. La investigación se centra en la AFA por la exhibición de un mensaje político en el campo de juego, una infracción por la cual ya recibió una multa económica en el pasado. O sea, ya hay un antecedente, podríamos decir, entendemos de esta información, ya viene de un antecedente, no sé cuándo, no explica, pero que habría, no dicen que no, ¿no? La investigación se centra en la AFA. Acá va a tener que hablar el Chiquitapia, va a tener que ver qué hace, cómo mueve los hilos, por la exhibición de un mensaje político en el campo de juego. Una infracción por la cual ya recibió una multa económica en el pasado. Pero, está bien, vamos a decir que si las normas, las leyes son así, está bien. Verá el Chiqui, seguramente va a haber una sanción económica, seguramente, cosa que veo que está mal. Pero de última, digamos, bueno, no se afecta a los jugadores, y verá el Chiqui Tapia cómo se las arregla. Y ahí terminará la cosa. Pero en el partido de Argentina y Egipto se exhibió, también se tocó el tema político y nadie dijo nada, ahora que estoy haciendo memoria. En el campo de juego
y en las tribunas, cuando el técnico de Egipto, que todo el mundo sabe que sale a favor de Franja de Gaza, toda la gente que sufre de hambre, de sed, de Palestina, y en fin, están a favor los egipcios, ¿no?, de esas personas que sufren. Y en la tribuna se ha exhibido políticamente una bandera de Israel. También se debería investigar, porque las cámaras, sale la foto y el rostro de todas esas personas. Se debería investigar si vamos a este caso, si vamos a ahondar en el tema, ahondemos bien. Porque eso fue político. ¿Y quién metió la bandera de Israel en la tribuna? Porque eso estaba armado. Porque la política, a la política y a los políticos nada se le escapa, menos Estados Unidos. Que ellos ya sabían de que todo el equipo de Egipto, el técnico sobre todas las cosas, estaba a favor de Palestina, de todo lo que está sucediendo en Medio Oriente, en contra de Israel. Pero no se había expedido ni con bandera ni con nada. Cuando hay, cuando termina el partido y él dice con los brazos, hace el signo de discriminación, en la tribuna aparece la bandera de Israel en contra de el entrenador de Egipto. Eso es político. Eso es netamente político. También se tendría que investigar. Yo pienso eso. Porque si vamos a ahondar, es como lo otro que conté hace rato. Y eso era netamente, ¿qué tenía que hacer una bandera de Israel en un partido donde jugaba Argentina y Egipto? Dígame usted, estaba todo armado. Entonces se tendría que investigar y darle una sanción, no sé si a Israel o al mismo Estados Unidos o a la misma FIFA. Si es así, ¿cómo permitieron que esa bandera ingrese? Y los que ingresaron, ¿quiénes son? ¿Por qué la llevaron? Claro, es todo un tema. Pero sabemos que hay cosas que sí se van a investigar y otras cosas que van a quedar tapadas. Pero bueno, yo quería acotarlo. Porque si vamos justamente a ser detallistas y vamos a puntualizar cualquier cosa que pase, puntualicemos todo y tengamos en cuenta todo lo que sucede en cada campo de juego donde se ha disputado cada partido. Estoy haciendo de abogado defensor, pero la verdad que me resulta que es así, mis amigos. Lo que pasa que ¿qué va a hacer? Nosotros, ¿no? El Chiqui Tapia es un gran dirigente de AFA, donde pudo relacionarse con Infantino, tener una buena relación, todo. Pero todo cae en saco roto cuando hay un poder político en un país como Estados Unidos que está al frente, ¿no? Lamentablemente el Mundial se hizo en Estados Unidos, cosa que los futboleros, ¿no?, lo que amamos el fútbol, podría haberse hecho en cualquier otro país menos en Estados Unidos, porque ya también ya se hizo en Estados Unidos. Se volvió a hacer, que aunque es Estados Unidos, Canadá, la pintaron así, Estados Unidos, Canadá, México, pero ya se hizo en Estados Unidos. Que aparte no es un país futbolero. Usted va a ver las calles cuando juega con cualquier seleccionado. Hay, si no son del país o son gente que vive, ¿no?, por razones laborales ahí, son los que van a la cancha. Después los yanquis no les gusta, a ellos les gusta el fútbol americano, no sé qué cosa. Entonces, es todo un tema, mis amigos. Es todo un tema. Y espero que nunca más se haga el Mundial en Estados Unidos. Que nunca más se haga. Tendré que hacerse. Hay un montón de países que pueden hacer el Mundial. Esperemos que se haga. Que aunque el 2030 va a estar entre Argentina, Paraguay, Uruguay. Y después se hace en Europa, no me acuerdo, los países que son 6 países creo que lo que organizan el Mundial. Y me parece que está bien. Tienen que ser los países futboleros. Así que bueno, eso de mi parte, ¿no? Un poco, capaz que no sirve nada lo que estoy diciendo, ¿no? Porque lo escuchamos nosotros nada más. Pero yo creo que viene por ahí. Es un tema bastante político también, cómo se maneja. Cuando está a favor de ellos, ellos no dicen nada. Pero cuando algo no les gusta, ¿no?, rápido saltan a defenestrarte. Hagamos un tema más. Vamos a hacer una cancioncita más, una linda. Vamos a salir del tema político, extrafutbolístico. Y las Malvinas siempre van a ser argentinas. Nosotros los argentinos las sentimos así. La música.

Bien, mis amigos, ahí estaba la canción de Pimpinela, buena onda. Y no se olviden que este domingo voy a estar, aunque sea una horita, para hacer la previa de la Argentina-España. Señoras y señores, este domingo de 11, seguro que voy a estar de 11 a 12. Y empezaré a las 11 y no sé, si se extiende un poquito se extenderá, pero no mucho. Porque tengo que tirar aunque sea una chancleta vieja a la parrilla, gente. Que haga humo ahí. Por lo menos eso. Bueno, 12 de la mañana, 12 del mediodía, 29 minutos en la República Argentina. ¿Cómo se fue la hora? Bueno, gracias a Marianela Tortas. Gracias a Don Tomás, Doña Luisa. Buena onda. Buena onda, buena onda. Escucha un tema de Bingo Reina. Escucha un poquitito.

0: qué lindo, impresionante. Ahí, Bingo Reina, década de los 70. Sorba el Griego se llama la canción, cualquier cosa. Bueno, mis amigos, 12 del mediodía, 33 minutos en el país. Qué lindo día, ¿no, señora? Yo, cuando están así los días, me dan ganas de ir a pescar. A pescar, ya el otro se ríe. A pesca no, papi. A pescar. Me da ganas de ir a pescar.
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0: Vamos, peco demasiado.
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0: Los enganchaditos de láser, impresionante.

0: Cristian del Chato.
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0: El Chato, gente, le va a contar el poema más conocido que La Ruda, la novia. ¿Puedo escribir los versos más tristes esta noche? Ese te lo enseñan contado en primer grado. La novia le dice, va, Chato, no empecé con los poemas cursi. Sí, se me enseñó la maestra en segundo grado.
1: Pues de pronto.
0: Pero déjame terminar. Puedo escribir los versos más tristes esta noche. Escribir, por ejemplo, la noche está estrellada y tiritan los astros a lo lejos.
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0: Chato, pagate una milanesa, deja de hinchar.

0: No se olviden que el domingo a las 11 estoy en el aire un ratito, aunque sea. Y si no estoy, si no me escuchan a las 11, porque capaz que me dormí. A veces los domingos paso hasta las 12. A ver. Nada, sí vamos a aceptar, es una broma. Un show. Vamos.
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0: Para la más bella.
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0: Vamos, gente. No me dejen solo en esta.

0: tema. Contá un poema, Guille, de eso que le dice el chato a la novia. Y es el que te estaba contando. Es el que está más trillado. Puedo escribir los versos más tristes esta noche.
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0: El chato le decía: somos dos destellos, amor. Dos almas bajo un mismo techo. Nuestras vidas entrelazadas. Cuando te miro, cuando te miro no me falta nada. ¡Calmate, ají! Va, chato, le decía la novia. Ya iba por el décimo poema. Gente. Lloraba él nomás. Ah, chato, ya deja de hincha con esos poemas cursi, por favor, ¿no? Mira que me voy. Ahí nomás ya le amenazó. Págate aunque sea un pancho, partilo por la mitad, comamos. Pobrecita la novia, ¿no? Si es la última vez que lo ha visto el chato, no lo ha vuelto a ver más.
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0: el chato seguía con los poemas cursi. Mi táctica es quedarme en tu recuerdo. No sé cómo ni sé con qué pretexto. Pero quedarme en ti, mi amor. Impregnado en ti. ¡Ah, chato!
1: Sí,
0: tú, mete un bife.
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2: mires, pero usted no sabe el poema que me dedico a mí.
0: ¡Oh, no! No me diga.
2: 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Me dice, en el cielo están las estrellas, en el suelo las espinas, y en el centro de mi pecho, la República Argentina. No,
0: nada que...
2: Yo como estúpido, don Guille, esperando mi nombre. Sí, don Guille, un día también me lleva la margarita y me dice, así, porque para nosotros dos, sí. Te quiero, no me quiere.
0: Deshojaba la flor.
2: ¿Y qué voy a hacer? Pues me llevo una margarita seca, don Guille.
0: Me mató ese poema. No me decís que ese poema te dijo el chato. Qué atorrante. Que... Yo la verdad que gente ya no sé qué decir. ¿Cómo te va a decir? Pasalo, volvemos a escuchar el primer poema que el chato le dedicó a la bebé, pobrecita, escucha.
2: Y eso que usted no sabe, el poema que me dedicó a mí, don Quique. Sin vergüenza ese. Me dice, en el cielo están las estrellas, en el suelo las espinas, y en el centro de mi pecho, la República Argentina.
0: Nada que ver, ¿no? Claro, nada que ver, en el centro de mi pecho tendría que estar ella. República Argentina. Ay, este chango, gente, es una cosa seria. ¿Cómo quiero pensar que uno miente, no? Quiero decir a la señora que está escuchando. No, es verdad. Él es, digamos, es una persona chapada al antiguo, pero a la misma vez le agarró el pendejazo. Terrible, anda con esos pantalones chupín ajustado.
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0: ¿Ah? Arriba el tobillo, el pantalón, yo no me pongo ni loco. ¿Ah? Aparte nosotros somos de otra época. Una época donde, claro, nada que ver, usar así los pantalones ajustados atrás, gente. Adelante, atrás, no, arriba el tobillo. Bueno, eso es para un chico joven, no, medianamente, ¿viste? Pero ya llega, ya cumple 50 años mañana, creo. Le agarró el pendejazo horriblemente. Ahora se tiñe el pelo de azul, de amarillo, de todos los colores. Mirá vos el poema que le había recitado a la BD, ¿no? El centro de mi pecho, la República Argentina, nada que ver. ¿Qué tal? ¿Qué va?
2: Sí,
0: don
2: Miguel, un día también me lleva la margarita y me dice, así, porque para nosotros dos, te quiero, no me quiere. ¿Qué voy a hacer? Pues me llevo una margarita seca, don Guille.
0: Tiene esa salida. Porque ya yo converso algunas veces con las novias. Es de llevar, digamos, una flor y amor. Él solo se pone ahí en ese.
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0: En ese metejón, en ese problema. Y él siempre está ahí, me quiere, no me quiere, me quiere, no me quiere. ¿Qué tiene que ver una flor? Pues no tiene nada que ver, pero bueno, siempre está.
2: Chupín blanco, parecía ese de los pitufos, don Guille.
0: Chupín blanco. Encima usa toda ropa bien apretada al cuerpo. Bueno, él es flaquito, ¿no? Se puede poner. Pero claro, ya tiene sus años, ya se notan los años. Al paso del tiempo se nota, dice. Romántico, gente, de repente.

0: Che, tendríamos que hacer un bloque. El bloque Bohemio. En Radio La Rea. Para los que son bien románticos, viste que hay gente bien romántica. O sea, nosotros tendríamos que impulsar gente. La producción, producción. Director. Tendríamos que nosotros impulsar el romanticismo ese que se ha perdido a través del programa. ¿Qué dice usted? Dile, digo, no sé, no quiero que se enoje usted de poca pulga. No. Está bien, olvídelo, lo dejamos ahí. Bueno.
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0: Hay amores como... Hay amores que no se olvidan. Hay amores que no se olvidan. Claro que hay amores que no se olvidan. Hay amores que son como faroles, que apenas alumbran el camino, dan luz desde lejos y nada más. Ay, de eso. Apenas te alumbra. ¿O no? Espero que vos no tengas un amor como un farol. ¿Ah? Claro. Hay amores que son como espejos también, que reflejan lo que uno quiere ver, pero no muestran la verdad. Ah, ah, ah, ah, ah, ah. Importante, importante. Espero que vos no tengas un amor como un espejo, entonces. ¿Qué cosa? Hay amores que son como... como sueños, que se desvanecen al despertar, dejando solo un recuerdo. Ay, ¿qué tal? ¿Qué me conturci? O sea, que hay distintos tipos de amores. Hay amores como sueños, amores como espejo, amores como faroles. Mira lo que estamos descubriendo sin querer en un mediodía bohemio. Qué baro, lo que es nostalgia, gente. Trasciende todo. Pero hay amor, pero hay un amor que es como el sol. Ah, ah, ah, ah, esa me interesa. Escucha, pero hay amor, pero hay un amor que es como el sol, que ilumina todo a su alrededor, que da calor y vida sin cesar. Ese amor eres tú. Ah, ¿qué tal?
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0: Calmate, Pedrito Lara.
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0: Ay, Dios.

Hay un poema que dijo el Chato la última vez a la... Le dijo esto a la vedette. ¡Qué tema! El Chato, el último poema que le dijo a la vedette fue: a veces tengo ganas de ser un cursi. Bueno, cursi, cursilería, al palo, papi, cursi, baja. Bueno, él dijo así: a veces tengo ganas de ser un cursi para decir la amo, te amo, con locura. A veces tengo ganas de ser tonto. Bueno, convengamos que también, ¿verdad? Ahí no manda. En el muro escribe todo lo... A veces tengo ganas de ser tonto para gritar: la quiero tanto, te amo. Bueno, no sé, está medio mal redactado ese, me parece. Pero bueno, vamos, sigamos con el poema del Chato. A veces tengo ganas de ser un niño para llorar acurrucado en su seno. Ah, bueno. Oh, así, bueno. Tonto para decir poema. Mirálo vos, el atorrante este, ¿no? Ah, ya la veía venir. A veces tengo ganas de ser un niño para llorar acurrucado en su seno. A veces tengo ganas de estar muerto para sentir bajo la tierra o húmeda de mis... No, ese no se puede seguir, no, ese poema no.

0: Menos mal que leí. Ese no va para la hora. Qué bárbaro. Sigamos la otra frase. Que me cree una flor. No. Hasta ahí nomás, por favor. Si no, ¿qué va a pasar acá? No. ¿Se dan cuenta? Tiene razón el director en esta. Son poemas, gente, del Chato. A ver qué dice la vedette.
1: Y eso no sabe, ¿se acuerda para el tiempo de... Hace poquito, don Guille, la sí. Semana de la Dulzura, y viene y lo regalan unos bombones al oso Yogi, don Guille.
0: Sí.
1: Y entonces el oso Yogi se lo ve así fino a los bombones. Y le echa un vino encima a los bombones y decía que era el bombones con licor.
0: ¿Le echó vino?
1: Pedrito Lara Yala.
0: Oh, no, Pedrito, no, no.
1: Ay, don Guille, sí, del último poema, lo único que quedó recatado es que no se le fue lo tonto.
0: Bueno, ¿qué va a hacer? Bueno, está bien, está bien. A ver, dice, hola, Guille, calmate, Fabio. Calmate, Dani, segundo. Un saludo para mis amigos, el Dani y el Chato. Qué personaje.

0: Otro poema, Guille, dice Solcito. Otro, por favor, otro del Chato, ¿no? Bueno, no sé, es que... ¿Se acuerdan que les dije que iba a traer los poemas del Chato? ¿Se acuerdan que una vez le dije? Voy a traer todos los poemas del atorrante ese. Le dije.
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0: Este es como una rima del Chato, escúchenla. Esto es de los puños y letras del Chato, ¿no? Estoy hablando en serio. A ver, ¿cómo es? A ver. ¿Qué me confiaste en ti? ¿Qué?
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0: Esto es para entendido. ¿Qué me copiaste en ti? Que cuando falta en mí la imagen de la cima, corro a mirarme en ti. Bueno, no, está bueno.
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0: Bueno, ahí se quiso hacer el Borges. Está bien, ese no es cursi. Pero si no, vamos con mucha cursilería.

0: este está bueno, escuchen gente, el último, uno de los últimos, ¿no? Este fue el penúltimo poema del Chato antes de separarse y de dejarle una libreta como de 40 mil pesos en la despensa, la BD. Más o menos, la libreteada que pegó. Uno de los penúltimos poemas de mi amigo el Andy. Escucha. Le dijo a la vedette, así, dime si molesto. Dijo él al entrar, porque me marcho inmediatamente. Y ella dijo, no solo molestas, contestó, pones patas arriba toda mi existencia. Bienvenido.
1: Ah, bueno. Ah, bueno.
0: Y medio cursi también, ¿cómo decir patas para arriba toda mi existencia? No, está bien igual. Hubiese utilizado otra palabra, estaba bueno, pero bueno. Quiso ser claro, digamos, en el mensaje. Exactamente. Dime si molesto, dijo al entrar el Chato. Porque me marcho inmediatamente, se plantó en la puerta. Y ella le dijo, no solo molestas, ella contestó, sino que pones patas arriba toda mi existencia. Bienvenido a casa.
1: Ah, bueno, calmate, Pedrito Lara. Calmate, aquí. Qué atorrante que son, versero, todo con poemas, flores. Ay, Dios, todos se hacen los Romeo ahora.
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0: El último, no hinchamos más. Este es para mi amiga Mirta, que pedí un poema más. Pero es del Chato. Sí, convengamos, tengo que aclarar bien. Escucha lo que te dice el Andy, Mirta. Quiero ser todo en el amor, el amante, la amada, el vértigo, la brisa, el agua que refleja y esa nube blanca, vaporosa, indecisa, que nos cubre un instante.
1: ¡Ah, güey! Che, fuerte los aplausos para el Andy. ¡Vamos!
0: Podríamos decir que es un maestro del amor. Un atorrante del amor. Bueno, gente, me estoy yendo. Ay, Dios, a ver, qué va. ¿Y quién me llama? Ah, mi amigo aquí, a ver si sale la... ¿Cómo estás, Gisito? A ver, para qué, Gisito, no sé en qué estaba acá. Solo que en mi celular hay como la tortuga Manuelita. No sé de dónde, cada vez que, yo creo que mi amigo aquí, no sé de dónde llama, a la zona que vive, o está metido en un sótano, no sé, pero nunca entra una llamada del popular aquí. A ver ahora. Ahí está, ahí contestamos, vamos a ver si sale. Ajicito. Hola.
3: Hola, Macato, querido, cabezoncito, bello.
0: ¿Qué hace, Ajicito? Tanto tiempo.
3: ¿Qué hace, mi compadre querido?
0: ¿Ah? Acá estamos, riéndonos un poco.
3: ¡Qué locutor, papá! Gracias, roto el molde, el pueblo por Dios, San Pedro.
0: Sí, exactamente. ¿Qué contás, Ajicito?
3: Uno de los mejores, che.
0: ¿Qué contás, Ajicito?
3: Sensual, hermosa. Chiquita.
0: Qué atorrante, qué... Bien, gracias a Dios, bien.
3: Me alegro que esté bien, es importante. Siempre hay que darle gracias a Dios. No hay que olvidarse nunca de esas cosas. Es importante.
0: Claro, exactamente.
3: Siempre hay que ser agradecido a Dios sobre todas las cosas.
0: Bien, Ajicito. ¿A dónde andas? ¿Dónde estás?
3: Se viene un partido picante el domingo, ¿no?
0: Se viene un partido bastante complicado, pero no imposible, Ají.
3: Nosotros ya hemos demostrado,
0: sí.
3: Argentina tiene con qué jugar.
0: Claro, exacto, tiene todas las herramientas.
3: Así que bueno, a ver qué pasa.
0: Vamos a ver, hasta acá.
3: La tira taco, que la tira jota.
0: Le tira una chancleta vieja ahí a la parrilla, aquí. Hola. No, sí, algo vamos a tirar a la parrillita, algo rico vamos a comer.
3: Estaba escuchando que quiere salir al aire, no sé cómo es eso. ¿Quieres salir al aire el domingo?
0: Sí. Me ha pedido.
3: Ah, está bien.
0: Un ratito.
3: ¿Vos quieres darle un poco de alegría?
0: Claro, quiero darle alegría, bien. Exactamente, un poquitito.
3: Está bien, va. Vaya, hace un ratito.
0: Exacto, domingo, haces el piñón fijo el domingo.
3: Bien, ahí, pintate bien los labios.
0: Qué bueno. Qué atorrante que sos. Sátrapa. Bien. Meta quesito, estamos en contacto, cualquier cosa.
3: El domingo voy, está tarde y temprano, si Dios quiere.
0: Dale, así tiramos, temprano el asadito.
3: No, obvio. ¿Ah?
0: Dale, quesito. Meta, nos vemos aquí, cuídate mucho.
3: Chao, papi.
0: Bien, ahí estaba nuestro. Salió bien la llamada, sino que no se parece que está en la calle, parece. ¿Ah? Un quilombo, un ruido.
2: Bueno,
0: ahí estaba nuestro amigo. ¿Ah? El amigo Ají.
4: Sí, el otro día don Guille, una vez el chato va y me dice un piropo.
0: Sí.
4: Y me dice, ayer pasé por tu casa, me tiraste con un ladrillo. Y yo le digo, menos mal que te agachó, porque si no te daba en la cabeza con el ladrillo. Dígale que pague crédito, Guille, que cargue el celular.
0: Sí, ¿no? Bueno, ahí está. Ah, también es verdad. Es verdad, también es de poemas.
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0: Dice Guille, amigo. Hola, ¿cómo está Yela Nanchuri? Y el lunes sortea la camiseta del Ají, el popular pelado Reinaga. Sí. El domingo va a estar temprano acá. Vamos a preparar algo tempranito. ¿Sí? Y mientras... tiro la chancleta vieja, aunque sea un zapato viejo, a la parrilla. Voy a estar acá en la radio, gente, a las 11. Un ratito voy a estar. Nada más, no, un ratito nada más. Después ya me aboco porque ya empiezo a poner nervioso. Empiezo a entrar, a salir de la casa 500 veces.
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0: Qué temas eso, ¿eh?

0: Escuchen cómo está la señora del Chancho Gómez. No sabía que estaba en la sintonía, señora. Un saludo muy especial para mi amigo Adorni. Para doña Adrianita, la señora de mi amigo del Chancho Gómez. Un saludo muy especial, que están ahí matándose de risa, dice. Che, ¿quién es el chato? Me dice la señora. Ya te voy a presentar. Poema de la señora de Adorni Gómez. Le dice: si fueras Pinocho y yo Gepeto, te tallaría con mucho respeto. Pero como eres mi sol y mi guía, te quiero aunque ronques de noche y de día. ¡No! ¡No! Te quiero aunque ronque como un tractor viejo. Te quiero aunque ronque como el Kingward de la Esperanza. Te quiero, te amo, aunque ronques como King Kong. ¡No! ¡Imagínate! No, ¿cómo puede dedicarle ese poema al Chancho Gómez? Yo sé que ronca. Póngale una traba en la nariz cuando esté roncando. Después se ahoga. Se ahoga horrible el gordo, pobrecito. Ah, ya está muy gordo. Ten 3 hamburguesas por noche, se come el gordo. Después se ahoga en la madrugada, gente. Me está contando la señora. Se ahoga en la madrugada, tiene que levantarle los brazos, golpearle la espalda. Afloja por la hamburguesa, chango. Claro.
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0: Bueno, gente. Nos estamos yendo ya. Hicimos un recreo nada más por ser viernes.
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0: Gracias a todas las firmas comerciales que nos acompañaron en la jornada de hoy. Uno más, Guille, no, es que ya se me han acabado, eso es lo que tenía a mano.

ahí tengo un listado de, por eso tendríamos que, para la, ya son más de la una de la tarde, me tengo que ir. Para la próxima semana, porque ya no va a haber mundial, no va a haber nada, no está abocado directamente al programa, vamos a hacer el bloque del bohemio. Voy a buscar una cortina instrumental hermosa. Vamos a hacer temprano, como 10 de la mañana, 10 y 5. Pero va a ser bohemio de verdad, no va a ser broma como estamos haciendo ahora. No, va a ser un bloque romántico bohemio para los más románticos, para los bohemios, para aquellos embriagados del amor. ¿Sí? No hablemos de embriagado, porque si no, hay una lista así, gente.

0: cuerpo lo sabe.
1: Mira, me dicen
2: tú un día, don Guille, sí, me va y me regala una caja de bombones.
1: Sí.
2: Y yo contento, digo, bueno, voy a comer bombones. Y abro la caja y estaba vacía. Y me dicen, no, esa caja te traje porque guardé las chuletas y las colitas del cabello.
1: Agarrado. ¿Por qué el Chato? ¿Por qué le hacen esa fama de agarrado el Chato? Hermanito de dinosaurio. ¿Por qué?
3: Será, será lo que
1: sea. No es así, mi amigo. Él es hijo único. No tengo, hermano. Sí, al peladito Reinaga, un saludo muy especial para toda la familia de mi amigo el Picante, que está trabajando a full. Dicen que el domingo está medio nubladito, qué macana, gente. Y algunas lloviznas van a amenazar el día. No. Espero que se equivoque el Servicio Meteorológico Nacional. Se ha equivocado un millón de veces, no se va a equivocar el domingo.
3: Cariñosa.
1: Lo que pasa es que la alta temperatura que tenemos hoy y que vamos a tener mañana, eso nos va a llevar al mal tiempo. Exacto. Si a veces demora un poquito.

0: Dice mi amiga Solcito, con esos temas dan ganas de enamorarse.
1: A ver.
2: Se compraba un chicle, lo partía en siete y decía un pedacito para cada día de la semana.
0: Y la quería mantener a la vez de con huevo frito y arroz seco. No, papi. No. Terrible guiso de salchicha, dice que iba a hacer durante el transcurso de la semana. No, a veces no.
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0: Bueno, nos estamos yendo. Ya llegó el remis a la puerta. Está esperando mi amigo el remisero. Ya nos vamos. Bueno, gente, ¿qué les digo ahora en la despedida? Y decirles que pasen un lindo fin de semana. Disfruten el día, disfruten las mañanas, las tardes, las noches. Disfruten con las personas que están a su lado. Traten de pasar un lindo viernes, un lindo sábado. Yo, ¿qué voy a hacer ahora? Voy a agarrar mi cañita de pesca, la chabanquerita. Voy a agarrar la chabanquera, como decía un amigo. Guille, ¿por qué has venido al río? Dice, camiseta manga pila. Terrible, musculosa era. Guille, ¿cómo anda, loco?

0: kilo de puchero, don Guille, y hacía la sopa y separaba la carne. Y de ahí siempre tomábamos la sopa y chupábamos el hueso, y la carne recién ocupaba el otro día.
1: Chupábamos el hueso. No sea mala, pobrecito el chato. Bueno, él se daba maña por la economía, era. Ah, del puchero quería decir asado, guiso y sopa. Tampoco sea tan agarro, chato. Nos estamos quedando un ratito, gente, porque estamos en el relax de la tarde. Estamos en paz, en tranquilidad. Y eso nos da la felicidad.
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1: Voy a cantar un poquitito, gente, para que se rían un rato.

0: ahora sí nos estamos yendo muchísimo. ¿No hay algo divertido por ahí? ¿Ah? Algo, salgamos del romanticismo, del poema. Ya vamos a hacer la próxima semana. Voy a presentar, verdad le digo, ¿no? Voy a presentar, pero no de manera en broma, sino seriamente. Vamos a presentar el lunes. Vamos a sumarle, vamos a poner más picante. Vamos a hacer un bloque romántico con una cortina musical. Y voy a poner la voz de Formento, que por primera vez la van a escuchar. Sí, porque ustedes no saben que soy el hombre de siete voces. Eso ustedes desconocen totalmente. Y voy a poner la voz de Formento. Terrible. Y van a ver. Y vamos a hacer un bloque de los más románticos, incorregibles. Los embriagados del amor. Exacto. Bien. Eso es el lunes. No se lo pierda. Aquí por Radio La Red. Y si sale campeón Argentina, voy a estar por lo menos hasta las 14 horas mínimo. A partir de las 13 vamos a tirar la radio por la ventana. Cuarteto Tropical, Chamamé. Vamos a escuchar de todo el lunes. Vamos a festejar. Es más, voy a brindar acá con ustedes. Y si me macho, ¿qué me importa? Total, me macho con mi plata. No le pido nada, Bien, como decía el Chato, a ver, todos decían, yo me macho con mi plata, yo me emborracho con mi plata, y yo me macho con mi macho, dice, hola, No, papi, yo me macho con mi plata.
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0: nada más. Dice, si no te agarra un embotellamiento, dice, vas a estar temprano el lunes en la radio. Sí. Más si sale, si pierde Argentina, capaz que igual, 9:30. Si gana Argentina, a las 7 ya estoy en el aire. A las 9, sí, hay que estar. Tenemos que cumplir. Un abrazo gigante, Ariel. Hagamos fuerza para el lunes, para el domingo, perdón, como sea. Tenemos
2: que ganar. Te ha dicho, don Guille, sin vergüenza de Chato, va a empezar a escribir poemas desde ahora.
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0: El Chato decía, no somos machos. A veces en aquella época, era la época de los patoteros, de que los 90. Habían muchas bandas de muchas patotas. No sé si ustedes se acuerdan. ¿Se acuerdan o no? Se perdió todo eso. Habían muchas bandas, pero muchas. Habían 40, 50 bandas. Y de repente salimos del baile. Estábamos con el Chato, Chancho Gómez. Estaba mi amigo Rodolfo Corte. Picante Rodolfo. Come el tamal, picante come. Y claro, le digo, qué macana, son muchos, le digo, Chato, ¿qué vamos a hacer? Y el Chato dice,
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0: no somos machos, pero somos muchos. No, Chato, no somos muchos, pero somos machos. Por eso es. No, vos has dicho, no somos machos, pero somos muchos. Es, no somos muchos, pero somos machos. Ahí nomás se sacó el cinto el Chato, se le cae el pantalón, ¡bah!

0: No sé si irme o seguir un rato, ustedes digan. Un rato más. El pirata también está tranquilo. ¿Ah? Recién está feliz el pirata porque la novia de Chile, le comento, la chilena, le envió un poema. Porque ella había sabido escuchar el programa. Mirá vos, en Chile. Y ahora está con la sonrisa oreja a oreja, está feliz. Este, cualquier día gente agarra el caballo y cruza los Andes. Así le digo. Este se va a querer hacer el San Martín, ya estoy sabiendo.
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0: bueno,
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0: gente, ahora sí nos vamos. Muchísimas gracias por estar a través del 102.1 Radio La Red.

0: 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Guillermo Rubén Moyano, más conocido como Pity el Pirata.
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0: Ay, yo estoy en la sintonía, mi amiga Moniquita. Me hubiese avisado, Moni, te dedicaba un poema. Mi amiga Mónica Cerón. Yo conozco muchos poemas, puedo así. Están grabados en mi memoria, en mi corazón. Oh, cálmate, chato. Cálmate, Andy. Dice Guillo, y el lunes va a seguir con los poemas, chato, el lunes, prometo. A mi amigo Ricardo, que está en la sintonía. ¿Cómo está? No sabía que estaba Ricardo, vos también avisá, pues. Está escuchando el programa. Dice, el lunes, a la última parte, donde hacemos un recreo, voy a tener por lo menos cinco poemas de Landy. No se lo pierdan. Algunos son cursi, no voy a negar, ¿sí? Mucha cursilería en 2-3 poemas, pero después hay dos que son rescatables. Dice, yo solía recitar poema. ¿Y no podés recitar un poema ahora, Moni? Un hito nomás. ¿Vos sabés que Moni tiene linda voz? Mónica tiene muy linda voz. Muy linda voz. Yo por ahí se me pasó decirle, pero Moni tiene voz para locutora. Exacto.
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0: Dice, yo solía recitar poemas, Guille. Guille, ¿hasta qué hora el programa? No sé, hasta las 3 de la tarde más o menos. Vamos a dar el pase a Franco, al capo del norte. Bueno, seguimos, gente. ¿Ya nos vamos? Bien. La bámbola, qué tema.

13 horas 18 minutos, todavía no nos fuimos, seguimos acá, parece que no nos vamos a ir hoy. Estamos palpitando el Mundial Canadá, Estados Unidos, México 2026. Mirá, los mexicanos me tienen cansado con las críticas. Bueno, siguen viendo la Chilindrina, Chavo el 8, dije, ya. Claro, crítica, crítica. Ahora se inventan cada cosa. ¿Qué? ¿Mm? Qué bárbaro.

0: El aro, aro del Chato. Aro, aro, aro, aro. Esa. Ayer pasé por tu casa y me tiraste con una puerta. Menos mal que estaba abierta. No. Aro, aro, aro, aro. Vamos con otro aro. Que venga ese aro. En la puerta de mi casa tengo una planta de pera. Preguntale a tu madre si quiere ser mi suegra.
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0: Mamá, ayer pasé por tu casa y me tiraste con un peine. Menos mal que me vino al pelo. Muy cursi, no es profesional, no. Ya terminó Nostalgia, gente. O sea, yo sigo porque sigo nada más, pero Nostalgia ya fue ya. Ah. Esto es un bonus track, una yapita.
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0: La melancolía. Bien, ahí estamos un poco con los aro, aro. Aro, el último aro. Aro, aro, aro, aro. En la punta de aquel cerro suspiraba la chilindrina. Esto es para los mexicanos. La chilindrina embarazada, ¿no? Y en el suspiro decía el chavo del ocho. Fue sin querer queriendo.
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0: No, no le digan eso al chavito.

0: ¿Se acuerdan de este aro? O no sé qué cosa. Del tronco nace la rama, de la rama la espina. ¿Cómo querés que te quiera si tu madre me imagina? Ese se decía mucho cuando éramos chiquititos. Década de los 90. Claro, 80, 70 también.
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0: En la punta de aquel cerro suspiraba un tucutucu. En el suspiro decía, si te vas me desnuco, ¿no? ¿Quién me ha enviado ese? Ah, mi amigo Eduardito. Vamos ya, Eduardito. ¿Estás soldando? ¿Qué está haciendo, papi? Cuando escucha canciones románticas, el otro día que casi me soldo el dedo, Guille, no.
1: Bueno.
0: El aro del negro chorizo. Mi amigo el negro chorizo, un abrazo gigante allá en lo alto, el barrio La Merced. El negro, el querido negrito chorizo, un abrazo, cómo lo quiero. Un gran amigo. Antes, cuando era chico, mi mamá me ataba a la silla y los perros me tiraban creyendo que era una morcilla. ¡No! ¡No es el malo!

De todos los gavilanes soy el más advertido. Pillo las palomitas al aire y también el nido. ¡No! Tiene razón el dire. Basta. Bueno, gente, nos estamos yendo.

no se pueden quejar, hoy estuvimos hasta la 1 de la tarde con 24 minutos, no sé, ahora sí nos estamos yendo. Muchísimas gracias a todos, gracias por acompañarnos, echamos un rato, un breve recreo, hace mucho, no hacíamos un recreo así hasta la 1 y media, ¿sí? Muchachos, sí, a veces hay que distenderse un poco. ¿Qué tal lindo hoy entre mañana para ir a agarrar el changuito, ¿no? Al changuito, el varoncito, si tenés un varoncito. Y te podés ir acá nomás, por cerca de la Peña Colorada, algún lado, a pescar, ¿no? Y ¿sabes lo bueno? Que aunque el año pasado no salí a pescar, este año sí. Este año salimos a pescar como sea. Y lo lindo es que te ayuda mucho la parte psicológica. Muchos no creen. ¿Saben por qué muchos no lo disfrutan? Porque cuando van, no ven la hora de volverse. Vos cuando salís, vos tenés que salir con esa meta, ese objetivo de quedarte hasta cierta hora y disfrutar ese momento de estar pensando en los problemas, o si la señora se quedó en la casa, que te va a retaque, ¿ah? No, vos salís, o si salís con tu esposa también, salís con tu esposa, el nene, los chicos, en familia, tiras el gancho, llevas unos sanguchitos, y pasás una tarde y ayuda mucho a la parte psicológica de la persona. ¿Sí? Amar la naturaleza es muy bueno para nosotros, amigos. Y eso es importante. Bueno, disfrútenlo como ustedes quieran. También está lindo para ver una linda peli. Película de amor, de esas de antes. Esa que te hacían llorar, como la de Titanic. Claro.

nos vemos, gente. Cuídense mucho. Nos vemos, amigos, el domingo con la ayuda y la gracia de Dios. Una horita, por lo menos, voy a estar a través del 102.1 Radio La Red, la radio que te atrapa. Chao, Moni. Que la pases lindo, Eduardo. Ricardo, un abrazo gigante para Ariel también, Ariel Ananchuri. Para el amigo Waltercito, para mi amigo Guillermo Reinaga, un abrazo gigante también, para el tocayo. Bien, gente, cuídense mucho. Hasta aquí, Nostalgia. ¡Chau! ¡Y vamos, Argentina!

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0: Bien ahí, bien ahí, muy bien ahí la risa de Homero. Qué bueno. Eso para hacerle notar que realmente la vida es linda, hermosa como este sol que nos acompaña casi un día primaveral, si es de destacarse de esta manera. Un saludo para todo, no vale la pena andar arrastrando el sentimiento y todo lo demás, porque, qué sé yo, la soledad también es linda, la compañía es linda, todo mientras se pueda hacer buenas cosas, todo es bueno en el mundo.
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0: ¿Qué no vale la pena, cara de mono? Todo vale la pena en las cosas buenas en la vida. Lo que no sirve, no sirve. Aguántensela.
2: Ya,
0: bueno.
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0: cortala ya. ¿Cómo se rastrean estos tipos para hacer música? Vamos a ver, DJ, si vamos cambiando el origen. Oh yes, estamos ya en este viernes. Qué bárbaro, viernes espectacular para toda la gente. Un gran abrazo para toda esta familia. Bienvenidos acá a esta gran producción de lo que hacemos realmente con toda la fuerza y la movida que tenemos ya en este viernes. Conexión.

gerencia general a cargo de Marcia. Moviendo la tarde, viernes 17, en este mes de julio, camino a la cuarta copa. Aunque estén ahí calladito como loro en la chacra, nosotros no, tenemos la cuarta copa y a pelarse.

sí, van y vienen los momentos ideales. Esta gran producción, la tarde magnífica. A toda esta bonita familia del noroeste argentino, a través de nuestras producciones. Buenas ideas para toda la familia. Bienvenidos acá a esta gran onda de la radio. Para toda mi gente, para todas las sensaciones que vamos a compartir hasta la hora en que culmina nuestra edición por el día de hoy. Viernes, qué bueno, bienvenidos y bienvenidas. Hola, hola. 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De todos lados, desde Caspala, en el norte argentino, Gran Valle. Valle Grande. ¿Cómo nos escuchan? ¿Siguen a la selección? ¡Abre!

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0: Bien, ahí estuvo la música en esta gran versión original. Con una tarde a pleno sol en la primera ciudad del interior, los sonidos musicales llegan para el país entero. 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
0: Y bueno, así vamos ya prácticamente con nuestra familia.
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0: 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En la semana de la amistad con los amigos, clientes queridos,
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0: de Rocky Balboa Méndez.

del grupo Imagine, en inglés, grupo Imagen, en español, pero argentino, claro.

bravo, bravísimo, espectacular. Grupo y imagen, incierto amor. Bueno, ya estamos avanzando en la temática popular para todo el noroeste argentino. Viernes, semana de la amistad. 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Tenemos la posibilidad de brindarle esto de lo que queda del invierno, porque todavía hasta septiembre va a haber frío, días de heladas. No se está haciendo el invierno por este sol, este clima. Es nada más y nada menos que un respiro que le da la naturaleza al norte, porque estamos recién en la primera quincena de julio, y julio trae 31 días, así que no se confunda con este clima, esta temperatura, que es como, oh, llegar a los 40 grados, oh, llegar a los 40. Mentira, no, llegar a los 40 grados, y 32, 34 lo máximo, no van a llegar a ese estado de temperatura, no es que quiera tirar por tierra por el tema de los pronósticos. Va a haber algo de clima que va a cambiar a partir del fin de semana, el domingo y a la mañana, a la tarde o a la noche, no se sabe bien, pero vuelve el frío, así que no nos engañemos con el tema de la temperatura agradable que tenemos. Siempre en el norte es así, en esta época del año, ya cuando quiere aparecer en la parte del octavo mes del año, que es el mes de agosto, bueno, es prácticamente parte de esto lo que vive. Ya en agosto, si Dios quiere, ya van a ver ustedes cómo van a ir de poquito floreciendo los lapachos, que son los que se anticipan ante cualquier pronóstico, como nosotros. Ante cualquier pronóstico vamos a salir campeones del mundo. Duela a quien le duela. 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

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Más largo que la injusticia, el tema es DJ. Ahí está, hay que avanzar, no vamos a quedar con el mismo tema toda la tarde.

0: Muy bien, qué bonito que tema, te DJ. Excelente. La Mafia presentaba esta versión de Crema y Limón.
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0: Bueno, ahí está, ¿eh? Moviendo la tarde, DJ, marcadito por cada tema, cada éxito pedido solicitado. Al 3888-65-3450. Saludos para Fabianita. Saludos para Emi. ¿Cómo está, querida Emi? Están en conexión, DJ, moviendo una tardecita ideal. Estamos acá preparándonos para el fin de, dice querido Frankie, semana del amigo, semana de la amistad, para todas mis compañeras del secundario. Seguramente en las vacaciones nos habremos de cruzar un ratito, aunque más no sea para saludar por el día del amigo. Así que bueno, ahí está, ¿eh? Un abrazo grande para todas las compañeritas. Ahí lo tenés a Emi, que también junto a Débora, a Maxi, Candela, a Vani, están en conexión, DJ, escuchando el programa. Solo por escucharte, Franquito, es acá, tenemos música que nos gusta, pero queremos escucharte. Nos agarra alegría y muchas ganas de pasar lindas las vacaciones. Bueno, un fenómeno para los pibes, ahí para las chicas, ahí las chicas, las pibas, están en sintonía. Un abrazo grande de toda la juventud.

0: Mr. DJ. Buena onda que llega para todo el sector de la zona norte. Un abrazo grande para la familia chalicanense que están en pleno contacto en Conexión DJ. Bueno, saludos, Becan, dice, para la gente de Chalicán, te escuchamos todos los días. Familias, dice acá, que estamos trabajando con este sol, aprovechando el clima. Miguel Franquito se manda saludos para los tomateros. Están en Conexión con tu programa. Bien ahí, Saluditos para Rosarito y Carmelita. Están en sintonía las chicas. Este fin de semana celebran el Día del Amigo con el cumple de una compañera.
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0: Mandale saludos. Ese es para Naomi.
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0: Naomi cumplieron un año más de vida este fin de semana. Y van a celebrar juntas el Día del Amigo con las chicas que nombré.
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0: Así que un abrazo grande, qué bueno. Quería pedirte un tema de acá, de Ángela, puede ser, o Eugenia Quevedo, cualquiera de ellas, para escuchar, querido Frankie. Estamos en sintonía.

0: con mucho amor y sabor. Bien ahí, Centroamérica. Vamos por la cuarta. Para nada, no nos relajamos. Para mí ya está, ya está. Ya está, ya está. Para mí ya está. ¿Cómo decir eso, manga de perdedores? Hay que ir por la cuarta copa.
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0: No interesa cómo sea o cómo la tengamos que pasar.
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0: Pero hay que ir al frente y manteca para traer la cuarta. Cueste lo que cueste.
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0: Igual hay que prepararse por cualquier circunstancia.
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0: No vamos a tirar.
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0: tras cero la quincha, para nada. Vamos arriba. Vamos a hacer cumbre el fin de semana. Subimos al pico alto del torneo.

0: baila.
1: La gente del centro que sintoniza la radio full. Están con Argentina, con la camiseta puesta. Las banderas flameando. Con este fin de que se acerca. Queremos disfrutar de igual. Vamos a celebrar el Día del Amigo. Como venga, como dijo Lionel Messi. Sea lo que Dios quiera.

0: 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Es la hora 16 en punto en la República Argentina. 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Vamos, Argentina. Vamos por la cuarta Copa, Copa, Copa del Mundo.
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0: Angelito, para José.
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0: para Juancho Laime. Cumpleañero de julio.

0: musical, un éxito del grupo Ternura, Duende.
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0: 16 minutitos en todo el ámbito de la República Argentina. 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

Espectacular. Bueno, Franquito, dice, soy Elvi. Manda saludos para Cele, que están en sintonía contigo. Abrazo grande. Mandale saludos a las chicas ahí, que te escuchan todos los días en La Esperanza, que están de vacaciones y que la están pasando lindo, es acá, escuchando el programa de Radio La Red. Bien ahí, un abracito, chicas, ahí para Elvi y para todas sus queridas amigas. Bueno, saludos para Lilianita, saludos para Sabrina, ¿cómo andamos? ¿Todo bien? 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

ponemos garra, DJ. Están pidiendo música de Marollo. Y bueno, no suena bien, están sonando muy bajito, así que... Porque acá los sonidistas me dicen no ese tema. Bueno, vamos a seguir adelante. ¿Qué tenemos conexión, DJ? ¿Con qué país? ¿Será buena Asunción de Paraguay? Muy bien, tranquilo Paraguay. Bueno, un abrazo grande mi querido Palaporte. Palaporte de Meca, desde Argentina. Y por ahí, será tú. Quería decirte, simplemente que Argentina va a salir campeón nomás. Y hasta los pronósticos. Y como siempre, queríamos decirte que de acá, desde FM Asunción, que estamos colocadísimos con la selección argentina, porque tenemos también muchas paraguayas que están enamoradas del argentino. Como están enamoradas de vos, las chicas de Asunción, querían conocerte. Y bueno, en cualquier momento podés venir aquí y nosotros vamos a recibir con mucho amor y con mucho cariño la paraguaya. Y bueno, sabéis que acuérdate de ahí. Aquí. Aquí. No puede. Aquí los paraguayos.

0: la base, argentinos, vamos a traer la cuarta copa. Bien, gente, ritmo que sigue la marcha de toda la música de todos los tiempos acá. Dice, quiero que saludes a la gente de acá, de la parte del barrio La Merced y Ejército del Norte. Están en sintonía, gente trabajadora, guapa. Ya comenzó la cosecha en la Mendieta, dice acá.
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0: Así que le mandamos un saludo a la gente que trabaja en la zona de la Mendieta.
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0: En los lugares de la zona rural.
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0: En la caña de azúcar. Bueno, ¿por qué empezó medio tartancho el tema de la...?
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0: Debe ser por el mundial, no creo, ¿no?
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0: Ahí está, un abrazo grande para la gente de la Mendieta. Está en curso la zafra en La Esperanza, creería yo también. Bueno, un abrazo grande, creo que sí, ¿no? Estaba sabiendo. Comenzó en la temporada zafrera en la zona de la Mendieta. Así que, ¿no? Dice que había visitado a la gente del gobierno. Que somos, dice, que esto que trabajamos, que le ponemos impulso. Yo digo, ¿qué tiene que ver el gobierno con una empresa privada? ¿Qué, no sé qué? ¿Qué apoyo le pueden dar, no? Si esa gente que paga a sus empleados, le paga jubilación, le paga de presentismo, le paga desfavorable, le pagan de todo porque es una empresa privada, es un ingenio. ¿Y por qué tiene que meter la cuchara, estos chivitos, sal de ahí, chivita? ¿Por qué tiene que hablar, cómo se llama este? Ya ni me acuerdo, con Bernie, creo que se llama, ¿no? Bernáculo. Bueno, ¿por qué tiene que ir a hablar del ingenio, que esto, que el otro? ¿Qué son dueños del ingenio ahora? Que yo sepa, ellos no son dueños ni de los ingenios, ni dueños de nada. Ahora sí tienen por ahí, hacen su arreglo con, ustedes saben, con Egesa, ¿cómo se llama ahora? Agua potable, todos los bolonquis que se arman. Son los problemas de cada gobierno que sube. Y gente chivo salir, hace eso, le manda a este señor, ¿cómo se llama? Bernáculo, a ir a hablar, a decir, a hablar de esfuerzo, de trabajo, genuino, de esto que cuando se la pasan choreando y rascándose la coliflor. Así que, bueno, toda esa gente, sí, son trabucos, y a ellos les encanta vivir de arriba. Han inaugurado una zafra y ellos ya están ahí con la política. Yo no sé para qué el ingenio le permite hacer eso. No necesita que te visite un sacerdote, un cura, que bendiga la cosecha. Eso para mí está bien. Pero un político, ya lo dijeron hasta los mismos españoles. No tenemos miedo a España, le vamos a ganar. Y nosotros vamos a salir campeones de la cuarta Copa del Mundo. Pero ¿saben qué dijeron los españoles? Que los jugadores de la selección argentina paren bien la oreja, ¿no? O si no se lavaron la oreja, bueno, lamento. Es para todo. ¿Saben lo que dijeron los españoles? Gente del pueblo español y gente de lo que es del fútbol de la Liga Española, que los jugadores de la selección nacional tienen más sentido patriótico que los políticos de este país. Así dijeron los españoles. No dijeron, no, nosotros no vamos a ganar a Argentina, no vamos a hacer esto, no. No, ellos no dijeron eso. Ellos dijeron que los... y más los hinchas que van a ver el fútbol, que han vendido hasta lo poco que tienen para ir a ver la selección, estar cerca por lo menos de esta locura que es este mundial, y que Dios quiera y la Virgen que traigamos la cuarta copa. Ahí cuando la poseía la Virgencita de Luján, estoy seguro que el milagro sí existe, los milagros sí existen. Los curanderos no, esos son charlatanes, cara de mono, todo feo, igual que Milei, son todos igualitos, parecidos, muy feo, encima trabuco. Bueno, le cuento, ¿qué dijeron justamente eso? Que el sentido patriótico que tienen los hinchas argentinos y la selección argentina es el sentido patriótico que no lo tienen los políticos de este país. ¿Por qué? Porque son fraudulentos, traidores, vende patria y encima van a poner la cara horrible, feo que tienen, de trabuco, para que toda la gente le aplaude. Claro, ¿cómo va a aplaudir? Si hay gente que depende del choreo que hacen ellos, ¿no? Bueno, es así este país, ¿para qué nos vamos a, para qué nos vamos a quedar piola si nobleza obliga a decir la verdad? La verdad no ofende, ¿no? Bueno, ahí está. Acabamos de tener la comunicación directa con el analista político, crítico, constructivo de Frankie Beckham.

agresivo. Bueno, continuamos con el Shaggy. 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Están trabajando ahí, abrazo grande. Bueno, che, todo bien, todo tranqui. Ganó Boca, ¿no? Ganó Boca. Y ganó Sarmiento de Junín. Pasó a la otra fase cuando el otro partido va a enfrentar a Vélez Sarsfield, el mellizo Barros Esqueloto. ¿Cómo va a estar ese partido, DJ? El Vasco versus Bellí. Frente a frente, Boca y Vélez Sarsfield. El próximo partido que viene, ya que pasó frente a Sarmiento Junín 2-0. Así que, mira cómo está la cosa, ¿eh? Están volviendo a jugar el fútbol argentino. Vendrá luego del domingo, cuando levantemos la copa. Para nosotros, la alegría más grande. Se desparrama Estados Unidos. Invasión argentina, yo lo decía la vez pasada. Invasión argentina. Ni mostrando alienígenas, ni mostrando. Ahí ponen ahí, te hacen un montaje tipo película. Y muestran a los extraterrestres hablando con Donald Trump. ¿Ustedes se dan cuenta que no están tomando por giles a todo el mundo con esto de que el área 51, que esto, que otro? Estos tipos en su estúpida vida vieron un extraterrestre. Y una nave. Que son todo montado porque para hacer creer que son poderosos, que ellos pueden tener la capacidad de ver lo que nosotros no podemos ver, lo que el ojo humano no puede mirar, no puede ver, no puede observar, no puede descubrir. Mirá, de todo en las redes sociales, a través de las aplicaciones de internet, se ponen que tienen base en el fondo del océano. Hay de todo un poco para vender, como quien dice, ¿no? Como Caruso Lombardi. Vender humo, le encanta vender lo que no hay.

y bueno, han construido durante muchos años a costilla de los países que ellos explotaron y quieren seguir explotando los países cercanos, ¿eh? Y este trabuco, este chivato de Milei, lo primero que ha hecho es regalarse ahí, regalar nuestras riquezas, nuestras producciones y encima endeudarse para hacerse rico él y sus secuaces. No para nosotros, porque a nosotros no nos llega nada y es una gran mentira. ¿No se dan cuenta? ¿Se dan cuenta? No se dan. Si tenés 12 años, aunque sea, te vas a dar cuenta de lo que estoy diciendo. Porque es verdad, ya la inteligencia ha superado los tiempos, los años, y hoy un chico se da cuenta de lo que uno puede decir en cuántas palabras. Al buen entendedor, pocas son las palabras. Así que cambien una sola vez, o antes de fin de año sacan ese gobierno que está empobreciendo a la mayoría. ¿Cómo será de la pobreza que hay? Que la gente ya no sabe cómo hacer para ganar, para tener un ingreso, para tener un crédito, para salvaguardar la salud de sus hijos, de sus padres, de sus abuelos, ¿eh? Menos mal que todavía prevalecen las cosas que dejaron gobiernos anteriores, de verdad, como la salud pública, la educación pública, ¿eh? La seguridad pública. Todos tienen que hacerse cargo, quienes están a cargo de la administración, de un gobierno nacional, provincial, local, como sea. Así que para eso han llegado ahí, porque querían tener vocación de servicio, ¿que no? Y se olvidaron cuando vieron algunos mangos de más para ir robando no solo eso, sino que tener más acceso a la delincuencia. Delincuentes que obviamente se hacen pasar por gente de estudio, por gente profesional, cuando en verdad son profesionales, para robarle a los pobres trabajadores. Y todo independiente también le quitan lo poco que tienen para poder vivir y salir adelante. Se equipan como pueden y así hablan de millones, que préstamos de aquí, que allá, que las financieras. ¿De dónde tienen financieras? Ustedes no tienen financieras, ustedes tienen lugares de robo, delincuencia, fraudulento y de todo lo demás. Hasta ahí nomás, suficiente, DJ. Creo que la gente ya lo tiene clara, ¿no? Porque el Mundial nos ha distraído un poco a los argentinos. Nos da toda la alegría que no tenemos durante muchos años.

presentando uno de los temas de los tiempos hermosísimos de la cumbia sentimental, de la cumbia lenta. 43 minutitos ya de las 16 horas en toda la República Argentina, Capo del Norte, léeme los WhatsApp que te mandé. Saludos para Vivianita. Mandar saludos para Angie. Mandar saludos también para Mercedita, ese que te escuchamos todos los días. Saludos para Pauli, para Karena. Saludos para Leli. Cariño también. Saluditos para Marita, para Rosarito. Quiero mandar un abrazo grande para todas estas mujeres, queridas amigas, a través del programa La Audición de una tarde genial, con pleno sol. 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de la Amistad y el abrazo y el fuerte apretón de mano, y como siempre, deseándonos lo mejor de la vida a los argentinos en el día y en la Semana del Amigo, y en el clima que vamos viviendo con esta sensación mundialista, que se concrete, se logre, que prospere, ganar la cuarta Copa del Mundo.

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Hola, Rocky Balboa. ¿Cómo anda, querido Omar? Deben estar haciendo la morcillita, la morcilla, la morocha para este fin de semana. Felicidades, semana del amigo.

escasamente 9 minutitos para llegar a las 5 de la tarde en todo el ámbito de la República Argentina. ¿Cuántas canciones, DJ, hoy en este viernes, incursionando en lo que queda de la semana mundialista y la primera incursión de las vacaciones de invierno? Destacándonos con propuestas diferentes.

0: Exactamente, con la voz y la canción
1: y a jugar.
0: En el encuentro de la amistad. Amistad, amigos, es el compromiso verdadero de saber que tenemos lealtad hacia quienes depositan la confianza en la amistad. Depositar la confianza amistosa de la amistad, del amigo o de la amiga, es verdaderamente una de las verdades más importantes en el mundo de los seres humanos. Porque en verdad sería quizás tremendo poder adivinar el pensamiento de las personas. No terminamos de conocer nunca a una persona, pero sin embargo depositamos esa confianza que determina que es verdad, que puede haber nada más y nada menos que una confianza imposible de quebrantar, ¿no? Una lealtad imposible de vulnerar, incorruptible, insobornable, por sobre todas las cosas, cuando significa el sentido verdadero de la amistad, como si fuera el verdadero sentido del amor hacia quien uno prodiga, deposita, responde a lo que es el amor y la amistad. Un significado muy importante en la vida. No se traiciona a un amigo ni a una amiga. Se paga un alto precio. Quizás no en el momento, pero el tiempo y la vida hacen que eso ocurra verdaderamente. No se miente a las personas diciéndole vamos a hacer esto cuando vas a hacer una campaña. Porque ya como que están considerando parte de esa amistad proselitista, ¿se entiende? Vamos a hablar en términos catedráticos, que une una relación proselitista, política, con promesas incumplidas, con palabras que se las lleva el viento, con falta de respeto, falta de lealtad, con traición. No se traiciona la confianza de las personas que depositan su fe en tu persona. No se traiciona, porque eso se paga caro. No vas a llevar nada para ningún mundo que venga después. No sabemos, solamente un supremo, aquel que nos creó, que nos hizo como somos, sabe. Tú no lo sabes. Puedes tener de todo un transatlántico, un avión, puedes tener un satélite, pero no eres más que lo que eres, un ser de paso por la vida. Si quieres hacer el bien, lo vas a hacer. Si quieres vivir mal, lo vas a vivir. Si quieres robar, vas a robar. Si quieres delinquir, vas a delinquir. Si quieres regalarte a los vicios, a la droga, a la porquería, lo vas a hacer. Pero te estás traicionando a ti mismo y traicionas la confianza de tu propia familia. El sentido del amigo no es solamente regalarle un bombón, una flor, un beso, o invitarle a disfrutar de un par de bebidas o lo que sea, o una fiesta. El sentido de la amistad tiene un sentido divino, un sentido que prolonga la vida de las personas que hacen el bien. Entonces, yo creo que esto, para mí, lo que yo hablo, Fran Beckham, el capo del norte, yo tengo bien sentado mi temple en el corazón, mi alma, mi vida, mi espíritu y mi sentido por el paso de esta vida. No le tengo miedo a nada porque jamás le fallé a nadie. Y si alguna vez me equivoqué, lo corregí. No hice sufrir a mis padres, ni a mis hermanos, ni a quien tuvo la confianza de que yo pueda darle mi cariño para ganar solamente ser el más pillo, ser el más pícaro, ser el más charlatán, ser el más chamullero. No le crean a esa gente. Vivan su vida, ayuden a sus padres, quieran a su familia, quiéranse ustedes mismos, mírense al espejo, fíjense lo divino, lo creado en tu persona, como varoncito o como mujer, como hombre o como señora, como abuelo, como abuela, como ser humano. No sé si el terrestre a nosotros no nos interesa porque no lo vemos. No compartimos una vida, ni un universo, ni una existencia, ni nada que se le parezca a lo que ves a través de los celulares. Yo nunca utilicé un celular para tener una vida de placer o una vida de lujo, lo que sea. Sí para trabajar, sí para comunicarme con los que amo, con lo que siento, con lo que llevo en mi corazón. Todo eso es ser amigo o amiga. ¿Qué mejor amigo que aquel que se juega por un amigo o por una amiga? No para tenderle la cama ni para cavarle la tumba o ser entregador o entregadora porque te considerás que haciendo amistad puedes llegar a eso. Ni en lo religioso, ni en lo político, ni en la vida natural. No se hace eso. Hay que ser verdadero, de frente, sin miedo. Miedo tenés que tener cuando no tenés o cuando no podés ayudar a alguien que te necesita de verdad. Cuando quieres recurrir a ti y no tienes cómo ni de dónde, porque te quedás a medio camino. Hoy es viernes, no es el día del amigo, no me interesa. Pero el 20 sí es el día del amigo. En nombre de todos mis sponsors, de todos los que hacen el aporte para este programa y acá en esta radio, quien quiera agradezco, tengo amistad con los propietarios de esta radio, son personas verdaderamente buenas, leales a sí mismos, y aman a la familia y responden a la necesidad de lo que más necesitan. No es política, no es demagogia. Por eso dije, voy a hablar con términos, para que se entienda. Porque yo puedo hablar mejor que un profesional, puedo decir mejor que un abogado, mejor que un contador. Puedo llevar números y todo lo que quiera, o lo que necesite cualquier persona que le pueda abrir un poco la mente. Ni un psicólogo te va a decir la verdad. Entonces, por ese lado pequeño, por ese humilde gesto de amor en la vida, ser amigo es estar cerca de quien te necesita, sin fallarle, sin traicionarlo, sin engañarlo, sin entrar en el fraude, nada que ver. Lo que sientan eso, que si ustedes con un abrazo y con un regalo va de la mano con eso, verdaderamente son amigos, Dios los va a cuidar. Y a todos los que vengan detrás de ustedes para la vida, no se preocupen, no tengan miedo. Gracias, que lo que venga en el sentido día de la amistad lo tengan bien sentado en el corazón, en el alma, en la mente, en el espíritu. Que Dios los proteja, que la Virgencita, que amo tanto, en todo el tiempo que sea, sea verdaderamente una buena bendición para todos. Así sean padres, así sean hijos, así sean abuelos, abuelas, así sean parte de una familia. La familia se respeta, se ama y se defiende. Feliz día, amigo, para todos, que tengamos la cuarta copa y que sigamos adelante con un año que podamos corregir y que podamos enderezar para seguir la marcha de la vida. ¡Vamos, DJ!
1: Daniel Senatore, con mucho cariño.
0: Y nos quedan minutitos nada más, DJ.

0: gracias, gente querida. Hasta acá llegamos. Simplemente agradecido por todo, por esta gran repercusión en la movida de todos los tiempos. Música agradable, compañía especial. Cerrando un fin de semana a toda máquina y con la frescura de esta temporada, de lo que arranca en este fin de semana, primer fin de semana de las vacaciones de invierno. Y para todas las personas, para los jovencitos y las jovencitas, y a todo lo que es integrante familiar, a través de la radio 102.1, Radio La Red, en conexión. Conexión DJ Tropi,
1: México.
0: Gerencia general a cargo de Marcia. Dirección general a cargo de Guillermo Moyano. Producción artística, el popular Piti.
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0: Gracias por estar en conexión. Que Dios los bendiga y que tengan un buen fin de semana. Y que levantemos la copa con tranquilidad, con amor, con agradecimiento. Y que el orden y la armonía estén también entre nosotros para lograr un objetivo y también sentirnos congratulados por nuestro seleccionado, por nuestro país y por la gente, por la familia, por los amigos y las amigas. Gracias por todo, gente. Cuídense mucho. Tengan cuidado cuando salgan en caravana, con los vehículos, lo demás y todo lo que sea, lo que venga. Hay que seguir adelante. Simplemente hay que ponerle fuerza, fe y talento, que no nos falta para nada. Gracias, DJ. Como siempre, feliz día del amigo para todos ustedes.
1: Y somos,
0: porque realmente se viene también el próximo lunes y el fin de semana.
1: Martín,
0: vamos a luchar y poner fuerza con tranquilidad y fe con la cuarta copa. Gracias por todos realmente, a todos los panaderos, a todos los
1: Demente
0: que están trabajando en las comerías, en los corralones, en la ferretería, en las calles, vendedores ambulantes, al comercio, en general, en el barrio, en el centro. Gracias a todos los albañiles, con amor, a todos los que trabajan por su cuenta, en el campo, en el monte, en la ciudad. Cerramos con la banda 21, amigo, gracias por su conexión. Mi nombre, Fran Becan Miranda, el Capo del Norte.

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